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1: Muerte de Maradona, declaró por primera vez el asistente personal de Diego y complicó cosas Chop. Se trata de Maximiliano Pomargo, una de las personas que acompañó al Áspero en los últimos días de su vida. Apuntó que la psiquiatra fue quien estuvo más a cargo de la internación domiciliaria.
0: Policiales.
1: En una liga de Santa Fe hubo serios incidentes y un policía muerto. Ocurrió hace 15 días y son reiterativos los hechos de violencia que se viven en diferentes estamentos del fútbol argentino. Algunos sobrepasan límites, como el que ocurrió en la liga de Carcarañá, donde un policía fue herido con un proyectil que terminó con la muerte cerebral y otro día falleció. Fue en la final el torneo local entre el club Carcarañá, conocido como Cremería, y Sportivo Las Parejas, que ganó 2-0 de visitante y se quedó con el título.
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1: Un misil de Estados Unidos cayó en un hospital infantil de Irán. Irán repudió este jueves el ataque de Estados Unidos contra las inmediaciones de un hospital oncológico infantil de la ciudad suroccidental de Abbas, mientras que sigue el fuego cruzado y las amenazas entre ambas naciones tras el fin del alto el fuego.
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0: Hola, hola, bienvenidos. Damos comienzo a un nuevo Que Sea Rock, en este caso lunes. Bienvenidas las pelotas con Brilla Shine en el comienzo de Que Sea Rock de hoy.
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Los formados en Rosario en el año 2009, esta banda de pop rock que se llama Indios, está en el lunes de tu programa de rock. Lucidez, donde la música

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2: Después de dos décadas, se viene lo nuevo de Tonya Iommi. El último disco solista se llamaba Fused y fue editado en 2005. Desde entonces, apenas publicó algunos singles y colaboraciones, por lo que la expectativa por su regreso es total. El histórico guitarrista de Black Sabbath estrena una canción que llegará acompañada por su correspondiente videoclip y marcará el inicio de una nueva etapa en su carrera, ¿no? La expectativa comenzó hace algunos días atrás con una campaña tan enigmática como efectiva bajo el nombre The Darkest Cometh. Iommi lanzó una misteriosa transmisión en sus redes sociales y una página web que rápidamente despertó la curiosidad de sus seguidores. Al mismo tiempo, comenzaron a aparecer afiches con su nombre y la clásica cruz que identifica al músico en distintos puntos de la ciudad francesa de Lyon. En las últimas horas, el guitarrista redobló la apuesta con nuevos adelantos en video que apenas muestran unos segundos del videoclip del corte, sin revelar todavía ni el nombre del tema. Todo apunta a que hoy también se van a conocer más detalles del álbum que viene preparando desde hace tiempo. El regreso no toma por sorpresa, digamos, a sus fanáticos, porque a comienzos de este año él ya había confirmado que trabajaba en un nuevo disco y que su intención era publicarlo durante este 2026. Definitivamente sacaré mi álbum en solitario en 2026. Lo estoy pasando muy bien haciéndolo y espero que a ustedes también les guste cuando salga, escribió el guitarrista en un mensaje de año nuevo. Por el momento, Tonya Iommi mantiene bajo llave tanto el título del álbum como su fecha de lanzamiento. Lo único confirmado es que hoy se conocerá el primer single acompañado por un videoclip que comenzará a revelar el sonido de este esperado regreso. Habrá que ver si algún detalle extra nos revelará el artista hoy.
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2: Es momento de Green Day y Basket Case.

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0: Escuchábamos el clásico de Survivor, Eye of the Tiger.
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0: Te proponemos un bloque de nacionales sin interrupciones, como nos gusta a veces. De la mano de Patricio Rey y sus redonditos de ricota, la hija del fletero.

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0: La balada de hoy, Herbal, Mentira la Verdad, año 2016, para culpables.
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0: Purple Rain tendrá su propio musical. Cuatro décadas después de convertirse en un fenómeno del cine y la música, Purple Rain volverá a escena, esta vez sobre las tablas. La emblemática película protagonizada por Prince será adaptada como musical y desembarcará en Broadway durante la primavera de 2027. La producción tendrá como sede el histórico Majestic Theatre de Nueva York. Las funciones previas comenzarán el 12 de marzo, mientras que el estreno oficial está previsto para el 12 de abril del año que viene. La historia seguirá el mismo camino que la película estrenada en 1984. El protagonista será The Kid, el joven músico interpretado por Prince, que intenta abrirse camino en la escena musical de Minneapolis mientras enfrenta conflictos familiares, rivalidades artísticas y una intensa historia de amor. El espectáculo incluirá más de 20 canciones del músico, además Bobby C. y Morris Hayes, dos históricos colaboradores de Prince, participarán como asesores musicales para garantizar que la esencia de la obra original llegue intacta al escenario. La versión que va a presentar Broadway será una evolución de la producción presentada en Minneapolis el año pasado. Entre los principales cambios aparece el ingreso del director Saeem Ali y un nuevo libreto escrito por Peter Dushan. La coreografía continuará a cargo de Ebony Williams, mientras que la supervisión musical seguirá en manos del ganador del premio Tony, Jason Michael Webb. Estrenada en 1984, Purple Rain fue mucho más que una película. Su banda sonora permaneció durante 24 semanas en el primer puesto del Billboard 200, vendió millones de copias en todo el mundo y terminó de consagrar a Prince como una de las figuras más importantes de la música popular. Además, el film obtuvo el Oscar a la mejor banda sonora original y con el paso de los años se transformó en una obra de culto. Más de 40 años después de su estreno, Purple Rain demuestra que sigue trascendiendo generaciones.
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0: Y si hay clásicos nacionales que cantamos hasta en las fiestas, claro que sí, los Twist y El Estudiante en el primer día de la semana de tu programa de rock.
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0: No Doubt, terminando este tercer bloque de hoy. Just a Girl. Quédate que hay más que sea rock.
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0: Jardel y no, el cover de hoy, 11 y 6, originalmente de Fito Páez.
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Ataque 77, y momento de hablar de ellos. Comenzó como un grupo de amigos, los hermanos Pertusi, Ciro y Federico, los primos Martínez, Mariano y Daño y Claudio Leiva, que se juntaban para tocar sus canciones favoritas, casi todas de los Ramones, de Ramones, y composiciones propias con letras con contenidos sociales. Con el tiempo fueron incorporando el punk inglés de 1977. Cabeza de Navaja fue la esencia de lo que en poco tiempo llevaría el nombre de Ataque 77, nombre inspirado en la revolución punk producida en ese año. A mediados de 1987 lograron una presentación en un karaoke en la zona del Abasto. Con entusiasmo y sin vergüenza, coparon el escenario y lograron mostrar su música. Así, luego de 8 temas, el encargado del lugar los echó, alegando la minoría de edad de Federico. De vez en cuando los ensayos eran igualmente grabados en cassettes convencionales para repartir entre los amigos. Por casualidad, una copia dio en manos de un integrante del grupo Descontrol, que estaba preparando una presentación en Cemento y necesitaba una banda soporte. Claro, la aceptación fue inmediata y así se realizó el debut oficial de la banda. En 1988 continuaron presentándose en pubs hasta que juntaron la plata suficiente para grabar en un estudio profesional. Registraron algunos temas sin saber que en la sala de al lado los responsables del flamante sello Radio Trípoli estaban preparando el disco Invasión 88, un compilado de grupos punks locales. Sergio Facinelli, director de la discográfica, los invitó a grabar con ellos y así fue como quedaron grabadas y registradas todas estas canciones: Brigada Antidisturbios y Sola en la Cancha. Sin dudas, canciones que fueron temas destacados de ese LP, por lo que la discográfica les ofrece ahí grabar un álbum. Daño Martínez y Claudio Leiva renunciaron al proyecto y se incorporó Leonardo Chito de Seco, baterista de Los Siete Delfines. Ahora como cuarteto, Ciro en bajo, Mariano Martínez en guitarra, Federico Pertusi en voz, grabaron Dulce Navidad en 1989. Ahora el proyecto inicial era grabar un lado del disco en vivo para rescatar plenamente la energía de la banda. Pero finalmente el productor Michael Peyronel seleccionó todo material de estudio. Luego de esta primera placa se produjo el alejamiento definitivo de Federico Pertusi. Ciro entonces fue el vocalista y Adrián Chinovera se incorporó como bajista. Con esta formación editan el segundo disco, El Cielo Puede Esperar, de 1990, canción que escuchábamos antes. Aunque sin dudas, el gran impulso hacia la popularidad fue su hit Hacelo Por Mí, cortina del programa de TV que conducía Mario Pergolini, hecho que incluso lo lleva a firmar un gran contrato con una discográfica multinacional. La presentación oficial se dio en 2 funciones con entradas agotadas en el Estadio Obras de Buenos Aires. 2 funciones en Obras, noviembre del 91, sirvieron para registrar un disco en vivo, Rabioso, La Pesadilla Recién Comienza, que rápidamente se convierte en disco de oro. En el 92 nace su cuarto álbum, Ángeles Caídos, que tuvo una gira presentación que los hizo pasear por 35 ciudades en 4 meses. Las letras mantienen la temática de los problemas cotidianos, la falta de trabajo, los jubilados. Luciano Scaglioni entra a reemplazar a Adrián Vera para antes de las presentaciones del disco en Obras, y el éxito continúa con su disco de 1993, Todo Está Al Revés. Abren los shows de Iggy Pop y realizan gira por todo el país y hasta Chile, donde colman el Teatro Esmeralda. En 1994, su anterior sello edita Ataque 8992, una recopilación con muchas canciones inéditas y versiones poco conocidas. Participaron del álbum Fuck You, un homenaje a Sumo, interpretando el tema Pinini Reggae, y hacia fin de año presentaron Amén. En él, el grupo abandona por momentos el punk rock para incursionar en el reggae. El año 96 comienza con una invitación para telonear a Ramones en su despedida mundial en el estadio de River Plate. Se preparó un documental de 1 hora para recorrer toda la historia del grupo. Durante septiembre, la banda graba y mezcla su disco con el nombre de Un Día Perfecto, 1997. Luego se trasladan a Estados Unidos ya para empezar su 9º material discográfico y realizar algunas actuaciones. El 5 de diciembre se presentaban en Cemento con su disco Otras Canciones. 1998 es despedido con un recital en La Reina. Comienzan el año siguiente grabando el primer videoclip del nuevo disco y en enero comienzan una gira por la costa.
La demanda de nuevos temas exigida por el público hacen que en el año 2000 saquen a la venta Radio Insomnio. 2001, Trapos, y 2002 editan Amateur. 2003 sacan el disco Antihumano. 2005 editan Obras Cumbres, un trabajo compuesto por 12 CDs de las canciones más conocidas en formato recopilación. Carmagedón, el álbum de Ataque 77 del año 2007, logró el galardón de disco de oro a solamente una semana de su lanzamiento. Praca, que es la número 14 de la banda y el primer corte de difusión Buenos Aires en Llamas, alcanzó rápidamente los primeros puestos de las radios de todo el país. El 18 de marzo de 2009, Ciro Pertusi emite un comunicado en su sitio web declarando su alejamiento definitivo de la agrupación por problemas personales. Ese mismo año, el resto del grupo continúa con el proyecto y edita Estallar, con la voz de Mariano Martínez. Así, Ataque 77 se empieza a convertir en un trío. Mariano Martínez en guitarra y voz, Luciano Scaglione en bajo y Leonardo De Seco en batería. El 30 de marzo de 2012 son convocados a participar de un festival que se llama El Comienzo del Fin del Mundo, el primer encuentro punk realizado en Sao Paulo, Brasil. Su primera edición se llevó a cabo en 1982. Al mismo tiempo, Ataque 77 prepara el CD más DVD del show acústico que realizaron en noviembre del 2011 en el Teatro Ópera City, que salió bajo el título de Acústico Teatro Ópera y cuenta con todos los éxitos de la trayectoria del grupo. El material contiene una sorpresa cibernética. Se trata de una estrella incluida en el packaging que deberá colocarse delante de una webcam y siguiendo unos simples pasos. Gracias a la tecnología de realidad aumentada se puede disfrutar de contenido inédito. En 2015 festejaron los 25 años del álbum El Cielo Puede Esperar, que hicieron también para esto un concierto en el Estadio Cubierto Malvinas Argentinas junto a invitados especiales. En noviembre del 2016 adelantaron canciones de nuevos discos y participaron con artistas invitados como folcloristas, por nombrar a Peteco Carabajal. 23 de enero de 2017 estrenan el video de Última Generación en el aeródromo de Santa María de Punilla, ha filmado esto, donde cada año, recordemos, se realiza el Cosquín Rock. Y en la primera mitad de julio de 2017, Mariano Martínez anuncia que Ataque 77 deja de tocar por sus problemas de asma por un lado y por desentimientos con la discográfica que laburaban, la compañía que editó el volumen 1 del EP Triángulo de Fuerza y que este año se convertiría en una trilogía como festejo de las tres décadas de trayectoria. Entonces, el 26 de diciembre realizan el primero de los tres conciertos en Niceto Club, recibiendo como invitados a Ciro Pertusi, Ariel Minimal, cantante de Pez, y Chino Vera, ex bajista de Ataque. Se trata de la quinta serie de shows del festejo de los 30 años de la banda, que se completa entonces los días 28 y 29 del mismo mes. Presentaron A Cielo Abierto, canción que iba a estar incluida en el nuevo disco. Y el 25 de marzo, prepandemia, año 2019, sale Triángulo de Fuerza, compuesto por 12 canciones. Participa Campino de Die Toten Hots en Lobotomizado. 21 de abril de 2020, la banda lanza el video de Una Canción, filmado en el barrio Rodrigo Bueno, y en abril del 2021 anuncian que van a hacer un show presencial en Chile, el 3 de diciembre. Ataque 77, una de las bandas que nació como un grupo de amigos y se consagró como algo de lo más preciado del rock nacional. Una historia que se repite, pero que deja una huella imborrable con sus canciones y melodías. Buenos Aires, 1987, el barrio de Villa Ballester recibe a este grupo de músicos que ahora suenan

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2: Se termina Que Sea Rock de este lunes para nosotros. Te esperamos mañana para seguir dándole comienzo a esta nueva semana. Esto fue Que Sea Rock de lunes. Te dejo con In Excess y Suicide Blonde. Chau, gracias.

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1: Hola, ¿qué tal? Bienvenidos. Estamos con Adriana Carrasco, que es productora olivícola de aquí de la provincia de Mendoza, es hacedora de los aceites Bérbara Rosier y tesorera de Amuba. Hola, Adriana, ¿cómo andamos?
2: Hola, buen día, ¿cómo estás?
1: Bueno,
2: un gusto escucharte.
1: Gracias. Adriana, bueno, Amuba siempre con muchas actividades. Ni bien se bajaron del avión porque hicieron un recorrido muy importante en Perú, que hemos informado oportunamente, y también se siguen sumando actividades y siguen sumando mucha... Así, bueno, sí, digamos que son actividades, pero son actividades que se vinculan con la capacitación. Contanos qué han podido hacer últimamente.
2: Bueno, nosotros desde que asumimos, ya va a ser un año, ya hizo un año la nueva.

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1: Javier Milei reapareció en el homenaje a San Martín con un discurso de tono electoral y gestos hacia el PRO. Sin nombrarlos, Milei criticó al kirchnerismo y sus rivales en la región. Hay algunos que quieren volver al pasado, dijo. Abrazo y acercamiento con el macrismo y una referencia a la prosperidad económica.
2: Y hoy nos vemos de nuevo en una encrucijada, con nuevos desafíos para preservar este legado y expandirlo. Hoy la libertad se enfrenta a un nuevo conjunto de enemigos, tanto internos como externos. Por un lado, nos encontramos en un mundo cada vez más complejo e incierto, en donde las distintas potencias recurren a herramientas cada vez más sofisticadas para hacer valer sus intereses.
0: Política.
1: El gobierno y la iglesia tendrán la primera reunión formal para organizar la visita del Papa León XIV. El encuentro se organizará en la Casa Rosada, encabezado por Karina Milei, e incluirá a representantes del gobierno de la ciudad de Buenos Aires. De acuerdo con lo que precisaron fuentes de la organización, el encuentro comenzará a las 17 horas e incluirá tanto a funcionarios nacionales como del gobierno porteño, además de representantes de la Iglesia Católica.
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1: Estados Unidos prevé que Hamas comience a entregar sus armas en 30 días como primer paso para la paz en Gaza. El enviado de Donald Trump para Medio Oriente, Jared Kushner, aseguró que Washington no permitirá que avance el plan de reconstrucción mientras el grupo palestino conserve su capacidad militar y reafirmó el derecho de Israel a defenderse.
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1: Sorteo Nacional Nocturno perteneciente al día lunes 17 de agosto de 2026. Décimo premio 533, noveno 6.777, octavo 4.527, séptimo 5.473, sexto 5.449, quinto 2.814, cuarto 3.944, tercero 3.218, segundo 7.772, primero 7.912.
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1: Santilli destacó el acercamiento con el PRO. El jefe de gabinete estuvo presente en el acto al general San Martín y destacó el acercamiento con el PRO para avanzar en un acuerdo político de cara a las elecciones del 2027.
2: Empezamos una etapa de diálogo interesante, un puente de trabajo, pero dimos puntapié inicial. Ahora la semana que viene nos vamos a volver a juntar y seguimos trabajando.
0: Política.
1: Sindicalistas y empresarios impulsan nuevos espacios de debate. A fines de agosto, la CGT hará el encuentro Argentina Produce en Rosario con entidades empresariales de Santa Fe y los gremios industriales agrupados en CIRA realizarán una jornada similar en Cañuelas. Ambas iniciativas revelan que por más que los lazos entre los dos sectores siempre fueron fluidos a pesar de las diferencias sectoriales, en los últimos meses se profundizaron los acercamientos ante los efectos negativos de las políticas de Javier Milei.
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1: Hay preocupación por la salud del rey Harald de Noruega. El rey Harald de Noruega fue ingresado ayer en Rikshospitalet de Oslo por complicaciones derivadas de una anemia hemolítica, una dolencia que ya estaba tratando con cortisona y que le provocó acumulación de líquido en el cuerpo. La Casa Real Noruega confirmó además una baja de 2 semanas de periodo en el que el príncipe heredero Haakon asumirá la regencia. El monarca de 89 años suma con este al menos 10 episodios médicos u hospitalarios de relevancia desde el 2020.
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1: El gobierno busca más acuerdos con gobernadores dialoguistas. El jefe de gabinete, Diego Santilli, se refirió a las negociaciones con los gobernadores en virtud de los acuerdos legislativos y la reforma política como principal interés del gobierno en aprobar este año.
2: Estamos trabajando con los gobernadores, lo venimos haciendo, hemos sacado reformas que no salían en nuestro país hace más de 50 años, ahora obviamente es un trabajo, vamos llevando uno a uno y seguimos dialogando con los gobernadores, pero vuelvo a decir algo, el diálogo tiene que ver con transformar, con reformar, no dialogar por dialogar. Yo dije que estoy trabajando para que el presidente realiza que es lo que necesitamos todos los argentinos.
0: Política.
1: Academias de Derecho piden un profundo y amplio debate sobre la reforma de la Ley de Sociedades. El proyecto del gobierno que busca reformar la Ley General de Sociedades propone un régimen más flexible que incorpora figuras societarias vinculadas a blockchains y la inteligencia artificial. Ingresó a fines de mayo al Senado y este martes se reunirá la Comisión de Legislación General para continuar su debate.
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1: Una nueva disputa con Estados Unidos. El régimen chino quiere moldear a su medida los modelos de inteligencia artificial del mundo. Pekín lanzó un ambicioso plan para producir y exportar datos de entrenamiento de alta calidad, un recurso estratégico que puede definir no solo qué tan potentes son los modelos, sino también qué visión del mundo transmiten.
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0: Hola, ¿qué tal? ¿Cómo les va? Bienvenidos. Estamos comenzando un nuevo Que Sea Rock. En este caso, martes. Otra oportunidad para disfrutar junto a vos durante dos horas de los mejores artistas del rock nacional e internacional. Ya lo hacíamos escuchando All Over You de Live, esta banda estadounidense de rock alternativo post-grunge, nacida en York, Pensilvania, allí por el año, más precisamente, 1988, y que se extiende su actividad hasta la actualidad.
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El álbum se llama The Razor's Edge. Fecha de publicación, 10 de septiembre de 1990. Vinilo de 7 pulgadas, vinilo de 12, cassette y disco compacto. Empezó con un pequeño riff que toqué en la guitarra, se lo mostré a Malcolm Young y dijo: oh, tengo un buen ritmo que quede muy bien con esto. Y construimos la canción a partir de eso, dijo Angus Young sobre Thunderstruck, canción que se posicionó en el quinto puesto del mainstream rock track en el Billboard de Estados Unidos.

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2: La Renga volvió a Jujuy después de 10 años. La última vez que Chizo, Tete y Tanque se presentaron en la provincia norteña fue el 12 de julio de 2016, en el marco de la gira Pesados Vestigios. Una década después, la banda de Mataderos volvió a Jujuy para presentarse ante 15.000 personas en el predio de Ciudad Cultural en San Salvador de Jujuy. El recital reunió a seguidores de distintas localidades de Jujuy y de otras provincias. Colectivos de los mismos de siempre llegaron desde Córdoba, Buenos Aires y Chaco, además de delegaciones de Uruguay, para acompañar el regreso de La Renga a la provincia. El show duró aproximadamente 2 horas y media y uno de los momentos particulares de la presentación fue la participación de Los Caprichosos de Tilcara, que subieron al escenario para acompañar a La Renga en la interpretación de Paja Brava. La agrupación llevó al recital parte de la tradición del carnaval jujeño con sus músicos y diablos. En ese contexto, la banda también dejó un mensaje sobre la, digamos, sobre el cuidado del territorio, ¿no? Es una tierra que tenemos que cuidar, expresó Chizo durante el show. Durante la presentación tuvo también momento homenaje, algo dedicado al Indio Solari, fallecido el pasado 5 de junio. Mientras La Renga interpretaba Hablando de la Libertad, las pantallas del escenario proyectaron imágenes del ex líder de Patricio Rey y sus Redonditos de Ricota. Las autoridades destacaron que el regreso del grupo generó un importante movimiento de visitantes, con seguidores que viajaron desde otras provincias, como decíamos, y un impacto en sectores como hotelería, gastronomía, transporte y comercio. La presentación de 2016 había sido parte de la gira Pesados Vestigios, álbum que La Renga lanzó en diciembre de 2014. Aquella vez el grupo se presentó el 12 de julio en el complejo Sandoval del mismo lugar, San Salvador de Jujuy. La primera visita de La Renga a la provincia históricamente había sido en septiembre de 2004 durante la gira de Detonador de Sueños. Con el recital del 15 de agosto de 2026, la banda volvió a encontrarse con el público jujeño por tercera vez.
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0: cerrábamos así este primer bloque de Que Sea Rock en el martes con Catupecu Machu y en Los Sueños.
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0: Y seguimos acompañándote en este martes 18 de agosto, después del feriado del lunes, después de este fin de semana largo. Vamos con un bloque de Nacionales sin Interrupciones, exclusivamente seleccionado para todos los oyentes de este programa fanático del rock. Primero con Ilia Curiaquian de Valderramas, Fabrico Cuero.
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0: Metallica y un clásico, balada de hoy, 1991, The Unforgiven.
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3: Crazy Train de Ozzy Osbourne superó los 1,000 millones de streams en Spotify, las 1,000 millones de reproducciones. Así es, el clásico fue lanzado en 1980 como parte de Blizzard of Oz, el primer disco solista de Ozzy después de su salida de Black Sabbath. El disco marcó además el comienzo de su histórica colaboración con el guitarrista Randy Rhoads, una dupla fundamental para el sonido de sus primeros trabajos como solista. Con este logro, Crazy Train se suma a una lista que ya incluye como clásicos como, digo, Nothing All Matters y Enter Sandman de Metallica, Dream On de Aerosmith, Eye of the Tiger de Survivor, Paradise City de Guns N' Roses y Jump de Van Halen, entre otras. El reconocimiento llega décadas después de su lanzamiento y confirma que aquel riff de Rhoads y el grito de Ozzy siguen vigentes. O como diría la propia canción, el tren todavía no perdió los rieles. Crazy Train también tuvo una enorme presencia fuera de la música. Fue utilizada en películas como Megamente y Magic Mike y apareció en series como The Osbournes, The Office y Los Simpson. El álbum Blizzard of Oz, por su parte, fue certificado quíntuple platino en Estados Unidos en 2019 al superar las 5 millones de unidades certificadas.
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0: Ellos vienen girando por varias partes del mundo y en este caso los escuchábamos desde su álbum Trinchera Avanzada 2023 para este gran disco que sacó Babasónicos y Tajada.
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0: Ahora la 25. Este grupo musical de rock argentino, característico de la escena del género Stone, creado en el 96. Cruz de Sal, en Que Sea Rock de Martes.

0: Estábamos disfrutando de Airbag. Al parecer todo ha sido una trampa en este final del tercer bloque de Que Sea Rock con Ganas de Verte.
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1: Cerró la empresa textil de un exentrenador de los Pumas y su dueño lloró al despedir a 120 trabajadores. El grupo textil Wilder Sociedad Anónima, que fabricaba indumentaria deportiva para marcas internacionales, cerró sus dos plantas en General Pacheco y Las Flores, en la provincia de Buenos Aires, y despidió a 120 trabajadores. La decisión fue comunicada por los propios socios de la empresa. Uno de ellos es el exentrenador de los Pumas, Santiago Tati Pelan, quien figura como presidente de la firma. En varios audios que trascendieron, el deportista explicó su decisión a los operarios y aseguró que la empresa llegó a un punto de no retorno.
0: Política.
1: Las universidades anuncian nuevos paros. El regreso a las aulas después del feriado de ayer estará marcado por nuevas medidas de fuerza en las universidades nacionales. Los docentes universitarios vuelven al paro esta semana en el marco de un conflicto que se mantiene abierto con el gobierno nacional por salarios, presupuesto y el cumplimiento de la ley de financiamiento universitario. La CONADU histórica confirmó una medida de fuerza que comenzará hoy y se extenderá hasta el sábado 22 de agosto. En la práctica, durante hoy, miércoles, jueves y viernes, las actividades académicas de las instituciones alcanzadas por la medida podrían verse afectadas por la adhesión de los docentes.
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2: Internacionales.
1: El repunte migratorio en España se concentra en Ceuta. Según el último balance del Ministerio de Interior, 5.013 migrantes entraron irregularmente en Ceuta por tierra hasta el 15 de agosto, frente a los 1.722 del año pasado, aunque la cifra todavía no incluye la crisis del 30 y 31 de julio.
0: Deportes.
1: Juventus contrató a otro arquero tras la caída del pase del Dibu Martínez. La Juventus cerró el fichaje de Guglielmo Vicario, el arquero italiano de Tottenham Hotspur, y con ese movimiento enterró de forma definitiva cualquier posibilidad de incorporar a Emiliano Martínez en este mercado de pases. El portero de la selección argentina quedó atrapado en un escenario cada vez más incómodo en el Aston Villa y el club de Birmingham avanza en la contratación del japonés Shun Suzuki, lo que abre interrogantes sobre su lugar en el equipo de cara a la temporada que se avecina.
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0: Hands Like Horses, el clásico de Natalie Imbruglia, Torn.
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0: Hoy hablamos de Counting Crows, una banda de rock alternativo estadounidense originaria de Berkeley, California. Alcanzaron gran notoriedad a medida.
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0: Mediados de la década de los 90, a raíz del lanzamiento de su álbum debut, August and Everything After, y gracias al éxito de Mr. Jones, justamente la canción que escuchamos ahora de fondo. El cantante Adam Duritz y el guitarrista David Bryson, ambos miembros de la banda The Himalayans, formaron Counting Crows en San Francisco en 1991. El origen del nombre, Counting Crows, traducción literal en español sería Contando Cuervos, proviene de una rima infantil que aparece en la película Things of Life y que Adam Duritz incluyó en la canción A Murder of One, en donde se canta una estrofa que traducida al español del inglés sería: soñé que te vi subiendo una colina en la nieve, trazando sombras sobre el cielo invernal mientras estabas allí parada contando cuervos. La rima, 1 por la tristeza, 2 por la alegría, 3 por las niñas y 4 por los niños, 5 por la plata, 6 por el oro, 7 por un secreto que jamás será contado. En 1993, la banda había crecido con Duritz, Bryson y también Matt Malley en el bajo, Charlie Gillingham en los teclados y Steve Bowman en la percusión, haciéndose muy comunes en la escena musical del área de la Bahía de San Francisco. Desde el comienzo, los Counting Crows se enfocaron en participaciones en vivo hasta que debutan con el álbum que te comentaba, August and Everything After, producido por T-Bone Burnett. Y es cuando la agrupación comienza a hacer intensos tours de 1993 hasta 1994 junto a artistas como Cracker, The Cranberries, Bob Dylan, Los Lobos, Jellyfish y Midnight Oil. El disco se convierte en uno de los más de rápida venta desde Nevermind de Nirvana. Y las ventas se estiman en 7 millones de copias para los Counting Crows. A August and Everything After le siguieron otros de menor éxito, pero con canciones consiguieron una gran repercusión, como lo son A Long December, la que escuchábamos antes, como lo son también la que escuchamos ahora de fondo, Big Yellow Taxi, o una canción que se incluyó en la banda sonora de Shrek 2, muy característica para esa película, Accidentally in Love. También Colorblind, incluida en la banda sonora original de la película estadounidense Cruel Intentions. Por Accidental in Love de Shrek 2 recibieron justamente una nominación a los premios de la Academia. Saturday Nights and Sunday Mornings, Noches de Sábado y Mañanas de Domingo, fue la quinta placa de estudio de Counting Crows, lanzada en Estados Unidos el 28 de marzo del año 2008. Y mientras seguimos contándote de ellos, te cuento que Esta placa, Saturday Nights and Sunday Mornings, estaba dividida temáticamente en dos partes: música rock en Saturday Nights y con una influencia country en Sunday Mornings. So she said, what's the problem, baby? La parte llamada Saturday Nights fue producida por Kill Norton, quien produjo el segundo álbum de la banda, Recovering the Satellites, mientras que Sunday Mornings fue producido por Brian Deck, conocido por su producción del álbum The Moon and Antarctica de Modest Mouse. El 16 de enero de 2008, la agrupación lanza un sencillo digital para descarga gratuita en su sitio oficial, con las canciones 1492 como cara A y When I Dream of Michelangelo como cara B. El primer sencillo, You Can't Count On Me, fue lanzado en las estaciones de radio el 4 de febrero de 2008. Un video musical del tema fue lanzado el 20 de marzo también de ese año y el álbum debutó en el puesto 3 en el Billboard 200. Llegaría otra época con Somewhere Under Wonderland, el séptimo álbum de estudio de la banda estadounidense de rock, que se lanzó el 2 de septiembre de 2014 en los Estados Unidos a través de Capitol Records y el 15 de septiembre de 2014 en el Reino Unido a través de Virgin Emi. Durante la pandemia por COVID-19, los planes de los Counting Crows para publicar nuevo material se vieron retrasados de forma inevitable, claramente. Al final hubo que esperar hasta abril de 2021 para escuchar un nuevo sencillo que se llamó Elevator Boots, canción que forma parte de su EP titulado Butter Miracle Suite One, que incluía 4 temas inéditos de la banda y que fue lanzado al mercado el 21 de mayo de 2021. Sus discos de estudio son August and Everything After del 93, Recovering the Satellites del 96, This Desert Life del 99, Hard Candy del 2002, Saturday Nights and Sunday Mornings del 2008 y Somewhere Under Wonderland del 2014. Pero también suceden varios discos recopilatorios. En 2003, Films About Ghosts, The Best of Counting Crows, August and Everything After, Recovering the Satellites. En 2009, que unía canciones de los dos discos, y en 2012, Living in New York City, 1997. También ocurrieron, en este caso eventual, un disco de versiones, Underwater Sunshine, or What We Did on Our Summer Vacation, que perteneció al año 2012. Pero se veían destacados siempre por dar a conocer sus canciones como cortes de difusión y ahí empezar a ver el resultado. Se encuentran activos desde 1991, sus géneros distintivos. Si hablamos de su información más artística, son el pop rock, el rock alternativo, el folk rock, el country rock y el blues rock. Ex-miembros Steve Wolfman en la batería, Matt Malley, Ben Miss, Ben Aldridge, Lydia Holly y Toby Hawkins. Miembros actuales, Jim Bogios en batería, David Bryson en guitarra, Adam Duritz en voz y piano, Charles Gillingham en teclado, David Immergluck en guitarra, Dan Vickrey en guitarra y Miller Powers en bajo. Una banda característica del rock de los 90 que hoy biografiamos en Que Sea Rock. Y como siempre tenemos una canción elegida para coronar su historia resumida que nos va a llevar en este caso hacia Hard Candy, desde donde escuchamos a Counting Crows con American Girls.

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2: 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Finalizamos la edición del segundo día de la semana para este Que Sea Rock. Te deseo un excelente resto de jornada. Mañana, a mitad de semana, hay más 120 minutos de puro rock nacional e internacional. Por supuesto, para seguir conociendo a los artistas que más nos gustan. Uno de ellos es Gustavo Cerati. Amor Amarillo se llama el álbum de 1993. El primero que grabó en estudio como solista. Realmente fue un disco muy especial para él. La portada estaba dividida la parte superior de color amarillo y la parte inferior en color naranja con un círculo muy pequeño blanco en el medio. Una de las canciones que más éxito tuvo, de las más recordadas desde esa placa, es Te Llevo Para Que Me Lleves. Nosotros nos vamos por hoy. Chau, gracias.

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1: El riesgo país se acerca a los 500 puntos básicos y ya llegó a su nivel más alto desde junio. Factores externos y locales se combinan para explicar el comportamiento del indicador elaborado por JP Morgan, que ascendió 494 unidades en la apertura de los mercados.
0: Política.
1: El gobierno amplió el secreto militar sobre el sistema de armas de la Fuerza Aérea. El gobierno declaró hoy secreto militar sobre la exportación de material vinculado al sistema de armas adquirido por la Fuerza Aérea Argentina y de esta manera amplió el alcance de los elementos clasificados a los que solo puede acceder el personal autorizado. La restricción incluye partes integrantes de las aeronaves, motores, repuestos, armamento real y de entrenamiento asociados al sistema incorporado bajo el argumento de que se trata de material sensible que requiere resguardo de su información.
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1: Internacionales. Los rusos retiran miles de millones de sus bancos por temor a que el Kremlin confisque los depósitos para la guerra. Las salidas de efectivo ya superan lo extraído en el primer año de la invasión a Ucrania, mientras crecen los problemas de liquidez y el temor a una nacionalización de ahorros.
0: Deportes.
1: Estudiantes visita a la Universidad Católica de Chile por la revancha de la serie de octavos de la Libertadores. Estudiantes de La Plata se juega este martes el pase a los cuartos de final de la Copa Libertadores ante Universidad Católica de Chile, con la ventaja de que el rival más peligroso de los cruzados no podrá jugar. Fernando Sampedri, autor del gol del empate en la ida, cumplirá una fecha de suspensión por acumulación de tarjetas amarillas. El encuentro de vuelta de los octavos de final se disputará desde las 21:30 en el Estadio Claro Arena de Santiago, con la serie igualada 1-1 tras el partido jugado en La Plata.
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1: El peso de las tarifas en los salarios se duplicó desde el 2023. La canasta de servicios públicos llegó a 295.826 pesos durante julio de este año, una suba del 4,6% en comparación con el mes anterior y un salto interanual del 53%. El transporte fue el rubro de mayor peso, con el 41% del costo total. Reabre el paso Cristo Redentor en Mendoza. El sistema integrado Cristo Redentor reabre hoy, después de que las autoridades de Argentina y Chile confirmaran condiciones meteorológicas favorables y una transitabilidad segura en las rutas del corredor internacional. La reapertura será progresiva y tendrá como prioridad inicial al transporte de carga terrestre. Para el día de hoy, mañana miércoles y jueves, el transporte de carga podrá circular desde Argentina hacia Chile entre las 9 y las 21 horas de nuestro país, mientras que en Chile el horario será de 8 a 20 horas. En esta primera etapa, los camiones podrán avanzar hasta Guardia Vieja debido a las condiciones establecidas para la reapertura. Desde ese punto, según lo informado oficialmente, el tránsito continuará con normalidad y en ambos sentidos de circulación. En tanto, el operativo tendrá una modificación a partir del viernes 21 y sábado 22 de agosto. Durante esas dos jornadas, el tránsito habilitado corresponderá al transporte de carga terrestre que viaje desde Chile hacia Argentina y podrán circular entre las 9 y 21 horas Argentina y entre las 8 y 20 según el horario chileno. En este caso, el recorrido estará habilitado hasta Uspallata.
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2: Internacionales.
1: El régimen de Irán insiste en que mantendrá cerrado el estrecho de Hormuz si Estados Unidos no acepta sus condiciones. Su principal negociador, Mohammad Bakr Khalibaf, exigió el levantamiento del bloqueo naval, la descongelación de activos y el fin de las operaciones militares como requisitos para reabrir la vía marítima. Aunque Washington y Teherán firmaron una tregua el 8 de abril, persisten los enfrentamientos esporádicos y la tensión, especialmente en el estrecho de Hormuz y sus alrededores.
2: Deportes.
1: Boca Juniors buscará el pase a los cuartos de final de la Copa Sudamericana frente a Recoleta. El equipo del Vasco Arruabarrena ganó la ida por 3-1 y ahora intentará sellar la serie en Paraguay. El encuentro se llevará a cabo a partir de las 19 horas.
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1: Nacionales. Buscan dar una segunda oportunidad a personas sobreendeudadas. La iniciativa se encuentra en tratamiento en comisiones de la Cámara de Diputados. El debate pone el foco en el crecimiento del endeudamiento y el impacto que tiene entre los jóvenes. Aerolíneas Argentinas volvió a sobrevolar el espacio aéreo venezolano luego de casi 2 años y medio de prohibición de la dictadura venezolana. La reanudación del uso del corredor Maiquetía ocurrió el sábado a la mañana en el vuelo AR-1328 de la aerolínea de bandera. El destino era la ciudad de Punta Cana. La reanudación impacta en la operación diaria de la compañía. La empresa podrá volver a utilizar esta traza entre 12 y 14 vuelos semanales a Miami, entre 4 y 5 a Aruba y entre 5 y 7 a Punta Cana. El desvío obligado por otros espacios aéreos y hacia el Atlántico elevaba los costos, sobre todo por combustible, con pérdidas periódicas de miles de dólares.
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1: Internacionales. Un nuevo terremoto de 4 grados 8 en Granada y varias réplicas de hasta 4 grados 2 dejó al menos 3 heridos leves. Este martes, pasada las 10 y media de la mañana, Granada volvió a sufrir un terremoto, en este caso de 4 grados 7 de magnitud, según la escala Richter, con epicentro en la localidad de Gójar, cerca de Alendín. La Junta de Andalucía confirmó que hay 3 heridos leves. Tras el susto de la noche del viernes y las decenas de réplicas que sucedieron al sismo de 5 grados 2, ahora vuelve a producirse. El Instituto Geográfico Nacional cifró esta cifra y permanece en constante actualización. La última réplica se produjo a las 12:39 en la misma localidad con magnitud de 4 grados 2.
0: Deportes.
1: Riestra Gimnasia y Banfield Midland se enfrentarán por los octavos de final de la Copa Argentina. El Malevo jugará contra el Lobo en Florencio Varela desde las 17, mientras que el Taladro se medirá con el Funebrero a las 21:15. Los ganadores se cruzarán en cuartos.
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3: Bueno, están tirando todo lo que tienen,
4: No paran, ¿eh?
3: Ahí terminó. Ahí terminó realmente. Impresionante el recibimiento para Boca y para Recoleta aquí en el Defensores del Chaco. Todo listo. Atacará Boca en el primer tiempo contra el arco de la hinchada de la gente de Boca. Irá Recoleta contra su sector. Mucho menos poblado, obviamente. Frente a la pelota Berentiel, se nos viene, querido Fabio Asa. Se nos viene el primer tiempo.
5: 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Se nos viene el primer tiempo, relata Sebastián Sellaro, comenta Javier Simone. Acomódate, lo vas a vivir como en la cancha.
3: Vamos a ver Boca, señoras y señores, frente al balón. La bestia Merentiel, gran abrazo para Manu Crespo prendido. A Somos Boca, como siempre, por República. Tantos años, querido Manu. Hincha de Español, pero sabe que Boca se vive en Somos Boca. Vamos a ver Merentiel. Frente a la pelota, la bestia. Largaron. Ya juega el Xeneize. Pelota que viene para Delgado. Está tocando con Nicolás Figal. Largo pelotazo de Figal. Buscando las espaldas de Marota. Va por la pelota Merentiel. Sale primero el arquero. Llega Ferreira. Grita mía y se queda con el balón.
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3: Saliendo Recoleta con la pelota, la viene tomando Marota. Marota que se manda por derecha. Largo pelotazo vertical buscando Aldo González. Va por la pelota, queda viva, tiene que sacar blanco. Le pega mordido, sin embargo el rebote le favorece. Ahora Parsayuk, se viene Parsayuk. Pelota por el costado derecho del ataque paraguayo, viene sacando en el fondo blanco. Blanco la revolea para la bestia. La bestia que no puede conectar, gana de cabeza Marota otra vez, Nicolás Marota que la tira a campo de Boca, viene rebotando allí con el jugador Azcacíbar. Deja esa pelota para Blanco, pega en la marca de Kevin Parsayuk. Pelota afuera, saque de manos para Boca. Primer minuto del primer tiempo. El partido 0-0. El Xeneize que maneja los ritmos.
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3: El lateral para Lautaro Blanco, la pone para Merentiel, dejó para Villa, se viene Focus Villa, viene sacando la pelota Nicolás Marota, el número 5, muy activo, el primer central del equipo guaraní, tiro lateral ofensivo para el Xeneize, se lo toma Blanco.
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3: Entendido, Simone. ¿Cómo se presenta Boca en este primer tiempo? La pelota viene para Blanco. Blanco la metió para Merentiel. Merentiel que devuelve. Viene sacando en el fondo Marcelo Medina. El tiro largo hasta la divisoria. Viene buscando el balón Nicolás Figal. La pone para Merentiel. Merentiel la deja para Belmonte. Belmonte que va. Toca la pelota hacia atrás. Viene recuperando el Xeneize con Delgado. Delgado la mete para Villa. Pierde Villa contra Medina. Le queda otra vez a Milton Delgado. Limpia pelota al fondo para que vuelva a empezar con Nicolás Figal. Figal a domicilio de Gorosito. La cuida Dylan Gorosito. Tocándola para Figal. Figal retrocede con Montero. Ya la tiene el arquero. Pero Xeneize que tiene que reventar.
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7: Es importante tener seguridad a la hora de todo tipo de toque y movimiento, con precisión.
3: Sale el arquero Ferreira cuando remetía Merentiel. La pelota va por el costado izquierdo. Viene jugando Lucas Monzón. Largo tiro para que corra por allí. Pedro Ríos se viene con la pelota mano a mano contra Gorosito. Va Pedro Ríos. Ganó la cuerda. Quiere meter el centro. Perdió dos veces Gorosito. Se metió al área. Cierra bien. Volviendo Figal. La pelota larga para la corrida de Boca. No puede arrancar por afuera con Aranda. Pelota por un costado. Hay saque de manos para el equipo local.
7: Bueno, por esto hablo de la firmeza, la seguridad. Hay momentos, hay lugares y hay jugadores que no deben y no pueden dudar.
3: Saliendo con la pelota Recoleta, vende Federico de Liechtenstein.
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3: Tres minutos tenemos de este primer tiempo, 0-0 el partido. Somos Boca, somos República M770, somos Boca a través de YouTube. Largo tiro para que vaya Aldo González. La peina el delantero, se viene con la pelota por afuera buscando la Parsoyuk. La viene acompañando el número 8, Ronald Domínguez. Pelota que va a pelear y a dividir y a buscar por allí, no podía conectar. Balón que viene controlando el Xeneize en el fondo. Habrá saque de costado para el dueño de Casano. Finalmente para Boca, lo toma Blanco.
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7: A intento de juego largo.
3: Lateral. Sigue, Javi, dale.
7: No, digo, hay intento de juego largo en Recoleta cuando no puede tener jugadores cerca y contacto, ¿no? Para hacerlo ese fútbol que pretende y termina tirando pelotazos.
3: La pelota la viene controlando el conjunto paraguayo. Ahí a dividir, ahí peleando por el costado derecho. Andaba recuperando Blanco, pelota al medio. Bien, por Belmonte, sale jugando, infracción. La pita Matonte. Tiro libre para Boca.
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3: La pelota la viene recuperando el Xeneize, se la va buscando por afuera, rápidamente Aranda. Aranda que controla, cruza la frontera, la toca para Casiva, rebota para Aranda, qué bien, pero qué bien. Se viene Boca, linda para Villa, habilitado por izquierda, se mete al área Focus Villa, la metió para Aranda, pegale pibe. Se le va larga, tiene que correr a Ayrton Costa, pelea contra González. Le queda la pelota nuevamente al conjunto Xeneize, va Blanco con el centro, pelota al área para el ruso Ascasíbar. Saca Monzón en el fondo y la pelota deriva hasta el círculo central. Tiene que llegar Figal, Figal la tira por un costado. Tiene que correr Gorosito, va Gorosito, que bien la hizo. Se viene por derecha, arranca el pibe, insiste Gorosito. Se presenta como diestro, como zurdo, dejó para la posición de Aranda. Pégale Aranda para Villa, gol de Boca. Arriba del travesaño, se la sirvió Aranda Villa, que abrió el pie entrando como win izquierdo. Pelota arriba del ángulo, lo tuvo Boca 5 minutos.
7: Es muy rápido para desperdiciar la primera, pero también es cierto que hay que marcar que constantemente fue cuidada desde la primera aproximación, que termina saliendo y que vuelve a recuperar Boca y que aparecen los protagonistas que queremos. Ascasíbar, Aranda, Villa, este último para definir, que abre el pie, que le da con la cara interna y la rosca, y la pelota que pasa por arriba del ángulo, se salva Recoleta.
3: Yo pensé que le daba Aranda cuando se metió por el círculo, por la media luna, Javi.
7: Tenía todas las posibilidades, Seba, la verdad que sí. Tenía todas las chances y elegía eso como para patear de entrada. Después ya lo encimaron dos jugadores.
3: Saliendo con la pelota, el arquero Ferreira como libre, la va tirando al sector izquierdo, domina Monzón, largo pelotazo de Monzón, arriba corriendo por la pelota Pedro Ríos, va a llegar, no, se le fue fuera, saque de costado para Boca, lo toma Gorosito en la derecha. Les digo, les cuento, tenemos 6 minutos de esta primera mitad, sigue el partido 0-0, así clasifica Boca por el 3-1 de local.
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3: Ahí va Aranda, se viene Aranda, solo Villa si lo ve. Insiste Aranda porque Villa estaba fuera de juego, había picado muy rápido. Aranda traslado un montón, lo espera Blanco, no se la pueden quitar, lo saca a pasear a Ronald Domínguez. Se viene con la pelota Blanco recibiendo por izquierda, lo ve a Villa, amaga, se viene. Otra vez Blanco ganó la cuerda, meterá al centro, clava el freno, mete el centro, no hay nadie de Boca, por eso despeja la defensa de Recoleta. Tiene que correr Aranda, bien Aranda, recuperando, metiendo para Blanco. Blanco al círculo central, se viene con la pelota Milton Delgado, arranca Milton, ahí va Delgado cambiando de frente para Villa que va contra la marca de Medina, mano a mano, se metió al área como un misil. Villa gana córner, tiro de esquina, será para Boca, sector izquierdo.
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8: El primero se va desde la izquierda, vemos quién es. Al no estar Paredes, seguramente irá Blanco o Aranda.
7: Está claro que hay movimiento global de Boca, ¿no? En el sector de ataque, izquierdo, derecho, central, es colectivo. Y hay manejo de pelota como también jugada de peligro.
3: Atención, hay tiro de esquina. Hay córner para Aranda, mete el centro, queda viva la pelota. El balón va a quedar por el sector derecho para la corrida del conjunto local. La viene llevando por allí Aldo González. Recupera la pelota Boca, viene para Villa. Villa que la controla, suelta para Nicolás Figal, que andaba retrocediendo y volviendo y buscando. Ya se queda con la pelota. Es salida para el Xeneize.
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3: Pelota que va recuperando nuevamente el conjunto Genei. Se la viene dominando Milton Delgado. Delgado y el balón. Insiste con la pelota, la tiene Delgado. Y salida para Boca. ¿Qué me cuenta Castelletti?
8: Que el árbitro del partido es Andrés Matonte, en el cual dirigió a Boca en 8 partidos. Boca ganó la mitad, 4. Pero de visitante dirigió 3 y no pudo ganar el Xeneize.
3: Pelota que va recuperando Villa, no puede controlar Villa, se le va fuera por el lateral izquierdo, habrá saque de manos, corresponde al conjunto local, lo va a tomar Marcelo Medina, camiseta 15.
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3: Habrá salida para Boca, se había ido la pelota, dice el árbitro, no, finalmente corresponde a Recoleta. Lo va a tomar por el costado derecho, lo juega Medina.
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7: Es interesante verlo Aranda, Seba, se hace cargo, la conducción del equipo, no le pesa, juega delante de los mediocampistas, como dijimos, y arma.
3: Pelota que venía para Espínola, balón hacia atrás, viene recuperando la salida, el conjunto local, la domina Marotta, se viene el número 5, cruza la frontera, Nicolás Marotta, se mete en campo de Boca, uy, casi la roba Merentiel, si la robaba la bestia, se iba derecho al gol, porque el arquero está jugando directamente como líbero en el círculo central, Javi, esto es un...
7: Sí.
3: Camino al suicidio, te digo.
7: Sí, bueno, con lo cual invita a Merentiel a que esté mucho más metido y además ya avisoró que esto puede ocurrir.
3: Pelota al área, la metía Ronald Domínguez, el balón deriva hasta el círculo central, le viene matando Alejandro Silva, se queda con la pelota Silva, abriendo la cancha por el sector derecho, viene a pelear por allí, Domínguez, quedó el rebote para Villa, dale Focus, se viene Villa contra el mundo, acompaña Aranda por afuera, pelota para Aranda, no, la tira para Gorosito, muerde Gorosito, infracción, Matonte, infracción, tiro libre para Boca, cruzando la frontera.
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3: Tiro libre para Boca. Va a ser rápido. Milton Delgado. Se viene Aranda con el balón. Toca de primera para Belmonte. Belmonte rebota y triangula para que se venga Gorosito en la derecha. 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Somos República 770. Tenemos 11 minutos casi de este primer tiempo. Peleando Belmonte por la pelota. La viene recuperando en el fondo Lucas Monzón. Revienta el equipo paraguayo. Gana la pelota por el costado derecho el de Boca. Pero rebotaba finalmente en el jugador de Recoleta. Por eso el lateral lo toma Gorosito, Fede.
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3: Boca y la pelota con Nicolás Figal, 0-0 el partido. Con este resultado Boca se clasifica. Después de Boca Recoleta o de Recoleta Boca se viene la definición en el Morumbí, ¿no, Gabo o Fran?
8: Exactamente, Sao Pablo Bolívar a partir de las 9:30 de la noche. También por Copa Libertadores están jugando Independiente Rivadavia en Mendoza ante Fluminense, 0-0 en el marcador global.
3: ¡Qué pelota metió Aranda para Gorosito! Quedó habilitado, devuelve ahora Aranda para Gorosito. Se viene Aranda, vértice derecho y Boca va buscando el primero. Boca lo quiere liquidar en la primera mitad. La pelota viene rápidamente para la posibilidad del jugador Milton Delgado. Delgado tocando hacia atrás para que le vaya a buscar Belmonte. Este con Figal. Figal para Ayrton Costa, Costa que abre a la izquierda, la viene a buscar Blanco de primera para Montero, ya la tiene el arquero de Boca, salida para el Xeneize.
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3: Atacando con la pelota, andaba el dueño de casa, sin embargo el balón muere por un costado, será en la derecha, lateral para Dylan Gorosito, Boca mucho más cerca de extender la diferencia que Recoleta de poder descontar, sí. Javi, se ve claro, ¿no?
7: Sí, lo que además se ve claro es el protagonismo que tiene el Xeneize, que ha tenido la mejor jugada del partido en los pies de Villa, y que además es un equipo compacto y corto, que esto favorece zonas de juego, de intento, de correr.
3: Se viene Blanco, centro de Blanco, el arquero descuelga en la cabeza de Belmonte, que aparecía como número 9 la cabeza de Belmonte, el arquero se la sacó directamente en la cabeza de Tomás.
7: Para aumentar el riesgo, una más, para anotar como pasó con la de Villa, ahora el arquero cortando el riesgo en una jugada donde aparece Belmonte justamente después del buen centro de Blanco.
3: Lateral para el conjunto dueño de casa. Pelota hacia atrás. Viene controlando la pelota el arquero Ferreira. La tiene Ferreira. Les digo, les cuento. Tenemos 13 minutos de este primer tiempo. El partido sigue 0-0. Pero Boca cerquita de liquidarlo, de poner el cuarto en el global. La viene dominando en la salida José Antonio Espínola. Ahí va el número 6. Se asoma hasta el círculo central. Viene descargando a domicilio ahora de Luis Cardoso, el capitán. Tocando la pelota otra vez para Espínola. Espínola que se asoma. Devuelve de primera allí la pelota a Ronald Domínguez. Otra vez viene para la salida de Nicolás Marota. Camiseta número 5. Cruza la frontera. Atacando Recoleta por el sector derecho. Bien abajo Villa. Ganando y recuperando. Sin embargo, el rebote lo favorece al equipo local. Pelota al área. Gana Ayrton Costa de cabeza. El balón queda para Tommy Aranda, que tiene un sombrero, que se defiende con Gorosito, que la levanta contra el cielo de la noche de Asunción del Paraguay, donde Boca se está clasificando a los cuartos de la Sudamericana. Había falta de Belmonte. Tiro libre para Reco, que se viene rápidamente. Pelota para Pedro Ríos. Ríos abrió para Monzón. Centro de Monzón. Pelota al área. Viene Ayrton, ganando y recuperando. Pelota para Villa. Villa la limpió para Merentiel. No pueden conectarse los delanteros de Boca. Es balón del equipo local.
7: Firme Costa, cuando lo necesitaron allí para, bueno, sacarse rápido el problema de encima.
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3: Qué bien la hizo Gorosito. Qué bien la hizo Gorosito. Fue a buscar la devolución, pero Milton Delgado prefirió cuidarla y jugar hacia atrás. La pelota la domina Boca, la tiene Ayrton, Fede.
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3: Bueno, se abrieron puertas. Se abrieron puertas y la gente entra desbocadamente a copar todo lo que quedaba del estadio. Ataca Boca, pelota que viene dominando. Bien, bien por Delgado. Delgado, puerta de área, pegale. Delgado, tiró el arquero. El arquero Ferreira se queda con el tiro de Milton, que sigue insistiendo desde la puerta del área, Javi.
7: Bien, Milton. Un partido más, ¿no? Para anotarlo a él, porque sigue siendo protagonista de este tipo de remates, porque busca y porque en cualquier momento se le va a dar.
3: Bueno, y si faltaba algo en la noche de Asunción, la lluvia dijo presente, muchachos.
7: Ah, bueno.
3: ¿Y de qué manera, De qué manera, por eso la gente también corre desesperadamente a buscar un poco de asilo bajo el techo, que por suerte a nosotros nos está cobijando. Salida para el dueño de casa, tiene la pelota Luis Cardoso. 15 minutos, primer cuarto de hora de este primer tiempo. Sigue el partido 0-0.
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3: Peleando por la pelota el conjunto local, viene recibiendo por afuera Pedro Ríos, quiere meter el centro, sin embargo espera al lateral izquierdo Monzón. Monzón la filtró, rebota de primera González para Ríos, mete el centro, viene cerrando bien la pelota Boca por el costado derecho con Figal. Saque de manos, corresponde al dueño de casa.
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0: Simone, sí. Sin embargo, Montero contuvo.
1: Bueno, pero hubo debilidad y colectiva. Es verdad que le mete una diagonal que se le escapó a Ascacíbar en un primer movimiento que no estaba en la zona. Bueno, no había nadie, ¿no? Y termina Montero por quedarse con una pelota que no tenía destino de arco, pero fue aproximación.
0: Bueno, esta locura es porque la lluvia desafía a la gente. La lluvia desafía a la gente. Habrá tiro libre para Boca. El diluvio sobre Asunción del Paraguay y la policía que se metió bajo los micrófonos de ambiente de todos. Claro está, hubo que pedirle silencio porque se ponen a dialogar y sale todo en primer plano. Están todos los micrófonos de los medios argentinos contra el sector más alto de una reja divisoria. Bueno, la policía buscando no mojarse se pone a charlar abajo del ambiente. No corresponde. Salida para Boca. Largo tiro para el ruso Ascacíbar, que lo he nombrado muy poco, Simone.
1: Sí, bueno, no es de tener la pelota todavía, ¿no? Esto que le pasa en muchos partidos. Y pensando más en ir a buscar lo que todavía, bueno, en la combinación con él no llegó, ¿eh? Hay que esperarlo.
0: Claro. Dejen de hablar, muchachos, porque se complica ahí. No entienden lo que es un micrófono abierto, ¿no? En la cabeza de los muchachos. Boca y la pelota. La viene dominando. Otra vez en el fondo para reventar. Nicolás Figal la tira hasta el círculo central. Ahí viene dominando Luis Cardoso. Pelota que viene recuperando como puede Silva. Silva que la revolea. Balón afuera. Saque de manos para Boca. 0-0 el partido. 18 ya. Bajo la lluvia. Torrencial en Asunción del Paraguay. Boca lo gana 3-1 en el global por lo que aconteció en el Ducó. Y se clasifica esperando por San Pablo o por Bolívar. Ataca Boca, buena pelota para Villa, habilitado. Se viene Villa, por el medio blanco. Te acompaña Blanco, Villa pegale, tapó el arquero. Impresionante el primer palo. Cuando Merentiel se tiraba, para intentar tocar la pelota y desviarla. Ferreira, terrible remate de Villa al primer palo.
1: Qué bueno lo de Villa, que aparece por segunda vez en el partido, que Boca lo necesita, que el anterior pasó muy cerca del horizontal y que ahora tiene la responsabilidad, después de la gambeta y de buscar abajo fuerte, el arquero Ferreira.
0: Lo tuvo Boca. Bueno, aparecen los tirantes, muchachos.
2: Se va.
0: Llegó la gente de Boca. ¡Sí, Fran!
2: Para tu tranquilidad, las voces extras en los micrófonos de ambiente no llegan, ¿eh? Así que estamos 10 de 10.
0: Ahora sí. Le pegan a los caños y se escucha absolutamente todo.
2: Acá, al aire no llega, ¿eh? Acá estamos bien.
0: Bueno, bien. A mí me rompe la cabeza. Balón que va llegando y manejando el arquero Ferreira. Balón que va tomando Nicolás Marotta con el partido 0-0. Con Boca clasificando, buscando el pasaje a cuartos de final. La viene sacando el arquero Ferreira otra vez. Recupera Boca en el medio. Allí Baranda, la tiene Tommy. Ahí Baranda con su claridad. La limpió para Ascacíbar. Se viene Boca para liquidarlo. Buena. Ahora sí, bestia. Pegale, Merentiel. Tiró. La pelota pegó en el defensa. No fue mano de Cardoso, aunque le dio entre las espaldas y el apoyo de su brazo. Lo tuvo Boca. Yo no sé por qué dudan y tardan tanto en definir. Cuando están de frente al arco, siempre intentan una gambeta más, Javi.
1: Seguimos anotando, ¿eh? Acá Ascacíbar es el que tiene la conducción en un pase interceptado por Merentiel a la carrera, que de la media luna prueba con tres defensores por delante de Ferreira. Termina rebotando en uno. Es una buena de Boca, no tan peligrosa como la anterior.
0: Atacando Recoleta, pelota a la puerta del área para que la vaya a buscar por allí Aldo González. Mete el centro González, bien. Cerrando Figal, pelota afuera. Lateral ofensivo para Laurinegro de Paraguay.
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0: Se viene mano a mano. Ronald Domínguez tapó el arquero, tapó Montero. Qué mal marcó Boca en esta, muchachos, por favor. Atención al despertador, Figal. La dejó pasar Figal, pase al vacío pensando que no había nadie. Tapó no sé cómo Montero, era el 1-0, era el descuento del equipo local.
1: Las cositas de Boca de cada partido, ¿no? Una pelota filtrada, cómo lo miraron todos, ¿eh? Entre Belmonte primero, Figal después, lo dejaron mano a mano. Muy bien, Montero.
0: Lateral, corresponde a Blanco. Bueno, Boca

0: de tener que estar dos o tres goles arriba ya. Casi se pone 1-0 en ventaja el equipo local. Por eso se desespera el Vasco, realmente. Lo vemos aquí abajo, dando indicaciones, pidiendo más movilidad y pidiendo ejecutar cuando vale la pena. Sí. Tanto Merentiel como Villa y como Aranda han desperdiciado tiro franco al arco desde la medialuna. No se puede entender. Ataca González, pelota para Recoleta, centro al medio, cierra. Volviendo en el retroceso, el jugador Belmonte queda una mano, mete en el centro, gana la pelota en el fondo, pero se le fue, no, había fuera de juego, dice el asistente. Será tiro libre indirecto para Boca, lo va a tomar Ayrton Costa.
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0: Presentamos la información junto a Franz Latar por República M770.
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2: 23 minutos en Mendoza, igualan Independiente Rivadavia y Fluminense 0-0. Y Copa Argentina, atención, porque Riestra lo eliminó por penales a Gimnasia de la Plata después del 1-1 en los 90.
0: 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Por República 770, por YouTube, acompañando a Xeneize en cada latitud donde juegue el azul y oro. El partido continúa 0-0, momento de la hidratación.
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3: Estuvo bien Figal en esta, Seba, ¿eh? Para redimirse un poco del anterior, porque terminó cerrando, ahogando, acompañando hasta el final para dejarlo al jugador paraguayo sin ángulo y sin energía. Cuando tampoco hay que dejarlo crecer, porque Boca es como que reparte los mismos promedios en cada partido. Fíjense ustedes y observen que hay 5 situaciones, en mayor y menor medida, sobre todo las de mayor, ¿sí? Porque estoy hablando de la que tuvo protagonismo el arquero o la que pasó por encima del horizontal con mucho peligro. Pero en ese reparto aparece una de mucho riesgo para Recoleta. Y son las famosas distracciones, porque no hubo tanto mérito, ¿eh? Es un pase filtrado donde lo tomó a Boca dormido. Pero bueno, en ese reparto, como decimos, el global lo sigue ayudando a Boca 3-1.
0: Se reanuda la historia, muchachos. Le va a pegar el arquero Montero. Bueno, presente, dice el jugador número 12 con sus banderas. Para darle otro contexto a la popular del estadio Defensores del Chaco. Largo pelotazo de Montero, arriba de cabeza viene sacando Cardoso, queda el rebote para Aranda, Aranda que metía con infracción, dice que sigue el árbitro, recupera Milton Delgado, falta previa, cobra la de Belmonte finalmente, será tiro libre para Recoleta en 25, el partido continúa 0-0.
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0: La pelota de Marota, Marota que la va soltando para Marcelo Medina, que no es el Teto, es otro Marcelo Medina. Pelota que va a recuperar en el fondo Luis Cardoso, se viene Cardoso, largo pelotazo para la corrida de Pedro Ríos. Llega habilitado por el sector izquierdo, por el medio la viene pidiendo el jugador Parsayuk. Viene el centro, balón afuera, se va al córner, dice el árbitro Matonte. Tiro de esquina, corresponde a Recoleta.
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2: El primero para el local, se va.
3: ¿Sabes lo que pido, Gabo?
0: Va a pegar Alejandro Silva. Griterío ensordecedor del hincha de Boca en la noche de Asunción, bajo la lluvia, Bajo la lluvia, asunceña. En el centro de Silva, Montero con los puños, despeja, queda el rebote en la puerta del área, tiene que sacar Boca la contra, son 3 contra 2, hace la bien que se liquida Boca, la bestia a toda velocidad, por el medio la pide Villa, llega primero el defensa y la tira al córner. Arande Villa para hacerlo, me parece que se jugó una heroica Merentiel y no le salió en esta contra.
3: Lástima.
0: Tiro de esquina para Boca.
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2: El segundo para Boca en este primer tiempo.
3: Qué lástima, era buena la contra. Muy abierta. Y después pierde la velocidad, ¿no?
0: grita el hincha de Boca. El centro de Aranda, el centro, saca de cabeza en el fondo Marotta, queda el rebote, recupera la pelota Boca rápidamente y Figal quiso cambiar de frente para Aranda y la tiró directamente afuera. Lateral defensivo para Recoleta.
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2: Y quien despejó la contra para Recoleta es el número 10, el uruguayo Alejandro Silva. ¿Se acuerdan que jugó 4 años en Lanús? 2014 a 2018.
0: Es verdad.
2: 36 años.
0: La pelota la viene ganando. Boca en el fondo con Blanco. Blanco la deja viva, no puede controlar Dylan Gorosito, se le fue a Fuguera. El tiro lateral será para el equipo dueño de casa, lo va a tomar Lucas Monzón.
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0: Belmonte que va cambiando de frente, la viene recibiendo Lautaro Blanco, ataca Boca todavía en campo propio, no cruza la frontera el Xeneize, va soltando para Ayrton, claro, le dice a Recoleta, vení, ¿para qué te voy a ir a buscar si yo estoy 3-1 arriba? Vení a buscarme, dame espacios, déjame encontrar el camino al gol, pero lo que ocurre es que Boca está dilapidando otra vez mucho como en Huracán, Javi.
3: Por eso hablamos del promedio que se repite, ¿no? De una cantidad y también la calidad de jugadas contra una de mucho riesgo, pero el manejo y la superioridad es notoria. Es mejor así, por supuesto, ¿no? Como decimos, con un gol arriba en este partido, además del global.
0: ¡Qué bien la hizo Aranda! ¡Se viene Aranda! Cambio del centro a la izquierda. Vení, dámela Blanco, le dice. Vení que yo manejo, vení que yo conduzco. Me viene dominando otra vez Aranda. La pone para Delgado. Delgado devuelve para Aranda. Aranda la pinchó. Linda para la bestia, linda, pero Pique se va afuera. Saque de meta. Corresponde a Recoleta.
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3: Y es porque lo busca, ¿no? Además, no es una cuestión de que uno lo quiere de regalo o porque sí, sino porque hace los méritos Boca para ir ganando este partido, repito, aunque va 0-0.
0: Dominando Marotta el balón. 29 ya de este primer tiempo, 0-0 la historia, va por la pelota Domínguez, gana abajo, mete bien a Ayrton, la limpia, la va tirando para Blanco. Blanco que recibe, la empaló muy bien para Villa, Villa de cabeza, no la puede dominar, se le va afuera. El lateral corresponde a Medina, por derecha será para Recoleta.
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0: La voz comercial en Somos Boca con Federico de Liechtenstein. Y la información es de Franz Latar, lo presentamos.
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2: En Copa Libertadores, además de Independiente, Rivadavia y Fluminense, que están empatando 0-0, van a jugar Tolima e Independiente del Valle, 9:30 de la noche. Y también Estudiantes en Chile ante Universidad Católica. Y por Copa Sudamericana más tarde, el rival de Boca, el posible rival de Boca, se avanza Sao Paulo y Bolívar, también 9:30.
0: Merentiel que la aguanta, largo pase que metía Figal, la aguantó la bestia para que se venga Aranda. Aranda que va, se muestra Escasíbar, pelota para Villa, abierto por izquierda, lo vio pasar a Blanco, dale Blanco, metió el centro Blanco, está el gol de la bestia, topó el arquero, Escasíbar. ¡Gol! ¡Gol! Boca, Ascasí, bar para Boca, de cabeza, el ruso gol para Boca, para decretar que sigue en estado de gracia, que es el 9 que tiene el equipo. Ascasí, bar fue a buscar el rebote que dejó Ferreira tras el mano a mano de Berentiel, y en el cielo de Asunción, de cabeza al fondo del arco. 30 minutos, media hora, Boca 1, Recoleta nada, el ruso, dame goles, Ascasíbar, Boca 1 y a los cuartos de la Sudamericana.
3: Es cosa juzgada, está decretado y está comprobado. Ascasíbar, aunque no toque constantemente la pelota, sabe dónde va a caer, sabe cómo terminarla, y otro partido más aparece en la zona del 9 agarrando lo que venga, en este caso un rebote, no hay despeje y el ruso salta con nadie para marcarlo, para cambiarla de palo después de la jugada colectiva y darle a Boca el 4-1. Sí, esta es otra historia, 4-1 en el Defensor del Chaco.
0: Creo que lo que están revisando es cuando Blanco recibe la pelota de Villa, en el centro previo de Blanco. Creo que por posición yo casi grito fuera de juego. Veremos qué dice el VAR.
3: Me da la impresión que no.
0: Parece que revisan. Nada, muchachos, gol de Boca, vale. Arriba 1-0, gol de Boca, todo lícito, todo habilitado. Y ahora la presión más que nunca para el equipo local.
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0: Pelota arriba de cabeza para que vaya a buscarla Belmonte que le pega hacia atrás para Ascacíbar, el ruso, gol de Boca. Qué derecho anda para el arco Ascacíbar. Pelota para Merentiel, la tiró para Villa. Cierra en el fondo Marota. Marota y el balón. Gana Boca 1-0. En la noche de Asunción, el que se pone arriba en ventaja es Boca. Con el gol del ruso. Cuando no Ascacíbar. Para las alegrías, Geneise.
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2: Octavo gol del ruso Ascacíbar con la camiseta de Boca en 28 partidos. Quinto en la era Arruabarrena. Tercer gol internacional. Segundo que le hace Recoleta.
0: Que no se corte nunca este fuego, Simone, que tiene el ruso, ¿no?
3: Y claro, ¿qué te parece? Es increíble que, como contábamos y charlábamos bien temprano, por más que lo conozcan, que quieran detectar por dónde va o por dónde va a terminar, es siempre más él que el resto.
0: Ataca Blanco, se viene Boca, Villa, la va pidiendo, sin embargo, Blanco propone meterle el freno al balón. La viene jugando para Milton Delgado. No se apuren, muchachos, no se apuren, que estamos 4-1 en el global. Tres goles arriba de diferencia para Boca sobre Recoleta. Va llevando la pelota Figal. Figal se asoma hasta servírsela a Gorosito. Rebota de primera con Delgado. Devuelve para Gorosito. Este para Ayrton. Se viene Costa. Se asoma hasta el círculo central. Va a cruzar la frontera. Y Boca va buscando el segundo. Largo pelotazo para Aranda. De cabeza. Llega primero Lucas Monzón. La pone para su arquero Ferreira.
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0: Llevándola Marcelo Medina, la tira a la divisoria, la quieren filtrar, pero Villa vuelve como 3 bis y hace el relevo a Blanco y se queda con la pelota, la va tocando hacia atrás para que vaya Ayrton Costa a meter la cortina y sale Montero jugando y tiene que reventar con zurda. Largo pelotazo de Montero vestido de negro en la noche de Paraguay, en la noche de Asunción, donde Boca lo gana 1-0 y se mete a cuartos de la Copa.
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3: No hay que aflojar,
0: Largo tiro. Perdón, Javi, dale.
3: No digo, no hay que aflojar, Hay que aprovechar, ¿no? Cuando un equipo está tan golpeado.
0: Y yo creo que se puede, creo que se puede hacer el segundo, pero claro, y bajarle la presión a esta historia. Hay lateral para el conjunto Genex, se lo hace Blanco. Blanco la va tirando para Merentiel. Quedó el rebote para Villa. Va a llegar primero para cerrar Cardoso, el capitán. La toca para su arquero. Ahí va jugando Nelson Ferreira. Se queda con la pelota en su pie derecho. Devuelve para Luis Cardoso. Salida del número 3, capitán, segundo central. Pelota a la izquierda para que reciba Monzón. Va contra la banda. Sin embargo, evita cruzar la frontera. La toca en medio para Silva. La tiene el exhombre de Lanús. Insiste el uruguayo Silva. Levanta la cabeza, no tiene pase. Por eso traslada. Le va a pegar a la pelota. Largo envío a la zona derecha para que la busque Medina por allí. Medina la filtró buscando a Parsahuk. Le queda Parsahuk. Atención, va peleando por el balón. Tiene que salir del área. Quiere meter el centro. Insiste el número 11, Parsahuk. Pelota afuera. Lateral para Recoleta.
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0: Dominando Ferreira, en breve saludamos a tanta gente conectada en YouTube a través del chat con Franz Latar. Pelota que viene a la izquierda, ataca Monzón, se viene el lateral, lo ve a Pedro Ríos por el medio, mete en el centro, el segundo palo, está el empate, se lo perdió solo Ronald Domínguez entrando como falso 9, también estaba Aldo González, la pelota le quedó al arquero Montero. Simone, casi empata Recoleta.
3: Que por supuesto tiene ahínco, tiene amor propio, lo va a buscar. El dominio de Boca, uno va a decir que es absoluto, pero el rival no se va a quedar quieto ni de brazos cruzados, porque al partido le falta mucho, y además porque tiene que aprovechar la falta de marca, ¿no? Una pelota otra vez aérea, arriba, y la debilidad de Boca hace que cabecee el de amarillo, y que por suerte la agarre Montero.
0: Qué falta dura contra Villa. Piden tarjeta los hombres de Boca. Se hace el sonso matón, te dice acá no pasó nada. Habrá tiro libre para El Xeneize que lo gana 1-0, 37 ya de este primer tiempo, 4-1 en el global. Boca empieza a pensar en Bolívar o San Pablo.
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0: Pelota de Montero, la tiene el arquero de Boca. Tiene que salir jugando a domicilio. La sirve para Ayrton Costa. Dale que te comen, dale que te comen de atrás. Dale que te comen. La termina perdiendo. Ayrton Costa recupera Marota. Sin embargo, la pelota viene para la posición de Blanco. Pegaba Blanco a la pasada. El rebote va quedando para Ronald Domínguez. Puede meter el centro. La juega al medio. Aparece con la pelota Espínola. Se viene Espínola. La sirvió para Silva. Silva la filtra. Aparece Belmonte. Despeja la pelota por allí. El jugador de Boca Aranda también. La pierde Gorosito. Divide. De Gorosito, tiene que meter allí Milton Delgado, le queda el balón, nuevamente el conjunto local, con Espínola le abrió por derecha, atención, cierra el camino Blanco, pelota afuera, saque de meta para Boca.
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3: Así con... En casi 40 minutos quiero decir que Montero está siendo firme, serio, efectivo, ¿no? En el arco de Boca.
2: Así como Ascasiva llegó a su gol número 8, algunos mediocampistas que llegaron a ese mismo número en la historia de Boca, Orlando Medina, Marangoni, Torresani, Gracián, Estafuse y Gago.
0: Le va a pegar a la pelota el arquero de Boca. 38 bajo el grito sagrado del hincha Xeneize aquí en Asunción. Buscando liquidar en el primer tiempo. Arriba Merentiel de cabeza, pero gana finalmente Nicolás Marota, que saca de cabeza por un costado. La va a buscar Villa, la deja correr. Es lateral, ofensivo para el equipo del Vasco.
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0: Muy elocuente la seña del Vasco porque camina, los mira y con ambas manos hacia abajo. Tranquilos muchachos, tranquilos que esto está cocinado, si no nos equivocamos. La pelota la va a buscar en el fondo Nicolás Marota. Sale jugando rápidamente para Silva. Silva que abre la cancha. Corrida de Lucas Monzón. Va al lateral izquierdo contra el cierre de Aranda, que pasa la línea de la pelota. Uy, lo sorprendieron a Gorosito. Se viene Río, centro al medio. Llega Milton. Bien, Delgado. Rueda de auxilio metido entre los centrales. Recupera esa pelota y sale Boca.
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0: Habrá falta en favor del Xeneize. Tenemos tiempo, ahora sí. Saludamos a la gente en el chat del YouTube.
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2: Saludamos a Beto que pone Vamos Boca, María Teresa Flores también del otro lado, Hugo Lima, Mauro Ángel también, Aníbal Enrique Rodríguez que grita el gol de Ascasíbar también, para Rodolfo Dileo también que pone gol de Boca. El saludo para toda la gente y el pedido para que pongan me gusta y se suscriban a Somos Boca.
0: 40 minutos, 40 ya, pelota alta sobre el cielo de Asunción. Una lluvia pasajera, ya dejó de caer agua sobre el césped. Llegó justito con el gol de Boca para el 1-0, para el 4-1 en el global. Falta, empujones, quiere ensuciar el partido Belmonte que caía al césped. Hay tiro libre, será para Recoleta.
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0: Un abrazo grande para mi querido amigo Germán Lerda. Contento y feliz allí en Sacramento, California. Con los goles del ruso Ascasíbar. Y la victoria de Boca 1-0. En la noche de Paraguay, en la noche de Asunción. Hay tiro libre para Alejandro Silva, le va a pegar el 10. Acomoda el oriental. Tiro libre para Recoleta de frente al arco de Montero. A ver Boca cómo defiende esta. Esperemos que el juego aéreo vuelva a ser seguro. Viene el centro al segundo palo Montero. Bien, en un tiempo. Dale rápido, rápido que va Villa para el segundo. ¡Qué pelota le metió! ¡Qué pelota le metió! Villa se abrió un poco. Lo tiene que esperar Aranda. Está en el área por derecha. Centro de Villa. Tiene que ser gol de Boca. Merentiel, Merentiel no, bestia. Se comió el pase del gol de Blanco. Le quedó atrás a Merentiel, no tuvo el pase gol. Quedó en el botín del único defensa paraguayo que había en 50 metros de cancha abierta para Merentiel. En los únicos 20, 25 centímetros de botín que había, ahí le quedó la pelota.
3: Desperdició Boca una maniobra colectiva impresionante. porque lo de Montero fue a pura autoridad para ganar arriba y después para sacar con la mano, pasando la mitad de la cancha. Qué contra que no pudo controlar bien, que no pudo manejar y que desperdició cuando cruzábamos los 40 para meter el segundo, ¿eh? Increíble.
0: Se viene Villa, a ver Boca buscando, insiste Villa, va contra dos, toca la pelota hacia atrás para Blanco, Blanco va a devolver para Villa, vení, le dice, vení, jugá, sin embargo Villa prefiere tocar hacia atrás para Ayrton, recibe a Ayrton Costa, tenemos 42, se extingue este primer tiempo, lo gana Boca 1-0 aquí en Paraguay, en el Defensores del Chaco, en la noche de Asunción, va peleando por la pelota, bien, ¿eh? Se viene Gorosito, lo sacó a bailar, a Monzón, había falta previa, dice el árbitro, tiro libre, corresponde a Boca, tres cuartos de territorio antagónico.
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0: El próximo domingo vamos a Avellaneda, desde las 20 con la previa, exclusiva por YouTube, luego sumamos República M770 para Boca y Racing, la Academia y el Xeneize, para cerrar la fecha de domingo, se viene Boca con Aranda, centro de Aranda, centro de Aranda, le quedó el gol a Villa, tapó el arquero, Villa, gol, gol, y pide perdón, y se toca el pecho, gol. De Boca, Villa, Villa después del rebote de Ferreira, para agarrarla de aire, para pegarle, tremendo remate por abajo del arquero, y que la pelota se meta al fondo del arco, Villa lo gritó, se acercó a la tribuna, con toda la gente de frente, pidiendo perdón, pidiendo disculpas, tocándose el escudo, y levantando, para que exploten Defensores del Chaco, Boca 2, Recoleta nada, partido que comienza a liquidarse en este primer tiempo, lo pedíamos, que sea 2-0 para que el segundo tiempo lo maneje Boca Piacere y el Vasco con los cambios. Boca 2, Recoleta 0, 5-1 en el global, historia liquidada en Paraguay.
3: No siempre en el fútbol es la rapidez, porque sí. Acá la velocidad se utilizó de manera mental para entender un tiro libre corto, hacerlo rápido, salir jugando y que Aranda meta un centro bárbaro donde tenía tres receptores. De los tres, el que venía último fue Villa. El que ríe último ríe mejor. Le pegó la primera por las dudas, la segunda con la zurda. El 5-1 para Boca. Sí, así es el global.
0: Y ahora el córner. Y ahora el córner para Recoleta, es el primero para Villa desde el regreso, Gabo.
2: Así es, su gol número 30 con la camiseta de Boca, el primero desde su regreso, sexto gol internacional.
0: Centro al área, bien con los puños, otra vez Montero, y si la hace bien Boca, y si la hace bien Boca, se termina todo. Villa contra el mundo, por el medio la bestia para el gol, por el medio la bestia para el gol, mano a mano, mano a mano, liquide, bestia, liquide, Miguel, afuera. Afuera, cierra el defensa y será córner. Tiro de esquina para Boca. Bueno, esto puede ser histórico si Boca se afina para liquidarlo.
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3: Qué buena la de Montero otra vez, ¿eh? Muy bien el arquero. Muy seguro, contragolpeando. Una pena la definición, pero muy bien Boca, cerrando de manera impensada.
0: Tres minutos más, dice el árbitro. Boca y la pelota, Aranda la filtró, qué buena para Villa que está habilitado. Villa tiró, colocaron el segundo palo afuera. Bueno, sintió el gustito Villa, ahora busca el arco permanentemente, el tiro con pique previo. Al ladito de la base del caño del arquero Ferreira, saque de meta para Recoleta, lo gana Boca 2-0, 5-1 en el global.
3: Cuando digo impensado no lo digo por el trámite o durante el trámite del partido, sino en los papeles, en lo frío, en la teoría antes que empiece. Sí tenemos claro, una vez que los vemos medirse futbolísticamente, que se repite lo de la cancha de Huracán, donde Boca le perdonó la vida y donde hoy no debe hacer justamente eso. Ya gana 2-0, se va al descanso de una manera impecable, 5-1 en el global. Bueno, no hay mucho más por pedir.
0: Se está moviendo Velasco, muchachos, me parece que ya es el momento del descanso de Aranda, ¿no?
3: Claro, se va. Y está bien, de varios, es lo que hablábamos de Ener Valencia, también vendría bien, ¿eh?
0: Ataca Boca en la salida, Ayrton Costa para Villa. Villa que recibe, va tocando hacia atrás. Con el 5-1 del global, el Vasco puede. El Vasco debe meter mano para que los jugadores descansen pensando en la seguidilla que se viene. 2-0, primero Casíbar, luego Villa para sentenciar el partido. Los muchachos de amarillo quedaron golpeados, no se mueven directamente en el campo.
3: Era prácticamente lo lógico. Emocionalmente es un equipo terminado, futbolísticamente también. Dijimos que tenía un poco de ahínco cuando iba 1-0, cuando creyeron en la heroica. Pero si en cada cachetazo te van a embocar una, ¿cómo no va a quedar demolido este equipo paraguayo?
0: Largo tiro de Milton Delgado para la corrida de la bestia Merentiel, que no puede conectar. Balón que recupera Boca, se le fue afuera Gorosito. Saque de manos, corresponde a Recoleta, lo gana Boca, sí. 2-0 en la noche de Asunción.
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2: 1203 días pasaron para que Villa vuelva a convertir un gol con la camiseta de Boca. Su último gol lo había hecho el 3 de mayo de 2023 al Colo Colo, victoria como visitante Xeneize por 2-0.
0: Pelota de Blanco, se viene el Lautaro Blanco, tira largo, remate para nadie. No va a llegar por la pelota el Tommy Aranda, que no puede contra el arquero, y Marota. Marota que la pone al medio, casi la regala, pero llega primero Cardoso. Cardoso para el arquero, presiona Merentiel en la salida. Ahí va Ferreira, la revolea Ferreira. Blanco arriba, tiene que restar ese balón. Sin embargo, el rebote lo favorece a Ayrton. Ayrton para el ruso triangula y la mete para Blanco. Blanco con Villa, ahí va Focus Villa, el autor del segundo gol. Gana Boca 2-0 en Paraguay.
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0: Saliendo Boca y el balón, se va a terminar el partido, el primer tiempo digo. Se podría terminar el partido también, Simone, porque esto está liquidado. Cantó, no va más. El uruguayo Andrés Matonte dice, dictamina y decreta que aquí en el Defensores del Chaco, en la lluviosa noche de Asunción, Boca hizo el trabajo, hace los deberes, lo gana 2-0, es 5-1 en el global.
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3: Apenas 2-0 es el resultado momentáneo de este primer tiempo. Pero imagínense ustedes que 6 fueron las situaciones de peligro. El resto también fueron llegadas. El global además dice 5-1. ¿Qué quiere que le agregue? Así está Boca en Paraguay.
0: Tenemos números, tenemos las llegadas de Boca en este primer tiempo. Las presentamos, Fede.
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5: 6 tiros ha tenido Boca a su favor, 3 córner, ninguno offside, sin amonestados. Esperan por ingresar en la segunda etapa Brady Lolo, Facundo Herrera, Braida, Rey Domenech, Palacios, Zenón Velasco Flores, Ángel Romero, Milton Jiménez y Ener Valencia. Cuando terminaba el primer tiempo, mandó a Robarrena a calentar y seguramente se vendrá en la segunda etapa Alan Velasco.
2: Por el lado del local, un solo remate al arco, no cayó en posición adelantada, tuvo un solo córner a su favor, no tiene amonestados en el banco de suplentes. El arquero será Toledo, después están Pereira, Galeano, Ortiz, Héctor López, Cañete, Garay, Núñez, Vidal, Domínguez, Charpentier y Schupp.
0: Tiempo, momento del repaso informativo y comercial. Ya se vendrá el comentario de Javi Simone. Lo gana Boca, lo gana Boca 2-0, 5-1 en el global. Partido totalmente terminado en lo anímico y en lo futbolístico para el equipo de Recoleta. Quiero dedicarle este triunfo y este gran momento aquí en Asunción del Paraguay a mi hermano Cristian Altiano, al bro que está cumpliendo años este 18 del 8, una semana exacta después de Simone. Se festejó en Huracán, hoy se festeja en Asunción del Paraguay. Feliz cumple, Tiano querido. Lo gana Boca 2-0.
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2: Entretiempo también en la Copa Libertadores de América en Mendoza, Independiente Rivadavia de Mendoza, igual a 0-0 con Fluminense, por ahora sin ganador porque también en Brasil igualaron 0-0.
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2: También por Copa Libertadores, esta noche, 21:30, Tolima en Colombia ante Independiente del Valle. Y también 9:30 de la noche en Chile, Universidad Católica ante Estudiantes, luego de lo que fue el 1-1 en Argentina, partido de vuelta en Chile.
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2: Y en la Copa Sudamericana está ganando Boca 2-0 ante Recoleta y más tarde jugaría el posible rival de Boca, Sao Paulo y Bolívar en Brasil después del 1-1 en la ida en Bolivia.
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2: Acción también en la Copa Argentina porque a la tarde Riestra le ganó por penales y lo eliminó en Gimnasia de la Plata 1-1 en los 90 minutos, 4-2 en los penales. Ganó el Malevo que avanza en la Copa Argentina. 21:15 van a jugar Banfield ante Midland en la Copa Argentina también.
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2: Y entre otras novedades del fútbol argentino, Independiente presentó al Chimi Ávila como nuevo refuerzo y Sampaoli dejó de ser el técnico de Talleres.
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tiempo, prácticamente sentenciando un partido completo y una definición. Lo gana Boca 2-0, 5-1 se traduce en el global y lo comenta y lo analiza Javier, sí, Javier Simone.

0: La semana pasada era el día para haber adelantado una cantidad de goles como la que en la suma del global estamos viendo. No se dio y había que esperar una semana más y jugar el complemento. Bueno, ahora le hago la ecuación fácil. Ahora lo que resta justamente es el complemento del complemento. Son solamente los 45 que marca el reglamento. Está claro que cuando uno mira este resultado o este tanteador global, ve una cifra que a nosotros, en lo estrictamente numérico, es imposible llegar o es imposible que te quiten del bolsillo. Lógicamente uno piensa con seriedad en el fútbol y hay que decir que esto no se dio porque sí. Esto se dio porque hubo un trabajo de entrada nomás, donde decíamos que Boca jugaba de manera agrupada, que era corto, que era un equipo que en un par de situaciones muy claras, sobre todo desde el manejo de Villa, de la buena elaboración un poquito más atrás de Aranda, que lo tuvo a Merentiel también entreverado con algunas, mostraba, y durante, a ver, media hora de juego le puedo decir, que era superior, que había tenido solamente una distracción en un pase filtrado y lo habían dejado mano a mano con Montero a Domínguez, un mediocampista. En los papeles uno decía, si el global de la semana pasada y ahora tanto amague, tanto aviso, hace que esté jugando este partido, lo lógico y lo normal es que tenga que convertir, que no te puedas demorar mucho tiempo. Bueno, Boca se demoró esa media hora para empezar a poner las cosas en su lugar, para que el camino del rival, entiéndame la palabra, exterminado futbolísticamente, empiece a suceder. Y sabe que con el primero tuvo una respuesta y se vino una contra, y ahí es donde parece que uno dice, oh, bueno, la van a pelear hasta el final. No. Porque cada contra justamente que intentaban, Montero la sacaba tan rápido, y ahora sí que el colombiano hoy tuvo un protagonismo importante, porque estuvo seguro arriba, porque las ganó cuando lo llamaron, porque encima sacó rápido y provocó contras, y porque tapó mano a mano bárbaro. Entonces, en esa seguidilla de avisos que Recoleta tenía, el colombiano fue protagonista. Pero en ese protagonismo que él tuvo, le dio a Boca una cantidad de situaciones que a veces pudo y no pudo manejar. Cuando hacemos el conteo, yo decía recién en este prólogo de comentario cuando se van los jugadores, imagine usted que 6 fueron las de riesgo con los 2 goles incluidos. Sumen ustedes todas las que hubo, además de mal manejo o mal terminación, o jugada bien generada. Casi que me quedo sin hoja. Casi que vuelvo a hablar otra vez, y la voy a contar ahora. Son 9 y una contra muy mal manejada, serían 10, ¿sí? En situación de riesgo sobre el arco rival, en algo que nos vuelve a ofrecer una vez más el equipo de Arruabarrena. Yo quiero poner las cosas en su lugar, no quiero hablar de un fútbol extraordinario, ni de un brillo superlativo. Es cierto que por estas 9 o 10 hay que hablar de las 3 o 4 interesantes del rival. Lo que marca esto un poco la apertura que a veces tiene Boca cuando se juega, ¿no?, hacia adelante, a dejar un poquito desmantelado lo del fondo. Quiero destacar con esto que está apareciendo la figura futbolística que evidentemente Arruabarrena quiere y viene trabajando durante un tiempo. Él habló y dijo muchas veces que sí, el palo a palo no lo quiere y que seguramente hay cosas para corregir. Yo imagino que por más que este partido esté prácticamente hecho con el 2-0 momentáneo, va a haber cosas que va a querer seguir corrigiendo. Pero tengo la sensación que a ningún entrenador le puede gustar cambiar tantas de un lado, que no siempre son efectivas, por las que te llegan ellos. Es como para recortar un poquito, ¿no? Y no digo con esto no atacar, pero digo sí ser un poco más seguro. Hablo a futuro y a futuro inmediato, que Boca va a seguir jugando, porque este es un partido realmente importante por lo que viene, a dónde te lleva, y porque está en plena construcción, además de un asterisco que no me parece menos importante, decir que hoy Leandro Paredes no está, no es el conductor de este equipo, y que aún así, por lo menos yo, lo siento. Hay que saber llevar el dominio del partido, que no debería ser un problema, porque el manejo es futbolístico, porque el manejo es anímico, de un rival, como dijimos, desmoronado. El manejo está en el tanteador global, y de un partido terminado de 90, que solamente le falta que se juegue lo reglamentario, que es este segundo tiempo. ¿Para qué? Para que Boca haga más goles, para que se llene anímicamente de un resultado y sobre todo para que miren lo que están esperando, porque la Copa Sudamericana ya sabe que va a jugar con Boca el rival que desde Bolívar y San Pablo se definan para la próxima fase.
1: Se lo contó al mundo por República 770 Javier Simone. Está volviendo Boca para el segundo tiempo.
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1: Hay cambios en el equipo local, lo veo a Charpentier, el 30. Y también el 19 López. Veremos quién se fue, pero hay cambio en Boca. ¡Lo presentamos!
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3: Bueno, lo decíamos que había hecho la entrada en calor antes de terminar el primer tiempo. Primera variante, que obviamente no gasta ventana. La cancha camiseta número 20 para Alan Velasco. Se quedó en los vestuarios Tommy Aranda.
1: Todo listo, se nos viene el segundo tiempo.
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1: Largaron la segunda mitad, la pelota viene para López, se viene López, camiseta 19 que también entró en el Duco, balón que viene dominando en el círculo central, el jugador número 6, hablamos de Spínola, ya me van a pasar el limpio, ¿quieren? Por favor Gabo, atención al tiro al arco desde lejos, Montero con rebote y en dos tiempos, domina la pelota, se le movió el tiro del zurdo López.
0: Lo buscaron desde lejos. Porque, bueno, habrán pensado que el arquero estaba adelantado. La realidad es que no saben que mide 2 metros. O 2-2, más los brazos y demás. Bueno, controló con practicidad el colombiano Montero.
1: La pelota la va sacando a Ayrton Costa. Largo pelotazo hacia el círculo central. Arriba de cabeza Merentiel. Pita infracción el árbitro, Pita infracción Matonte. Hay tiro libre, la cometía Marota, será tiro libre para Boca sobre la divisoria.
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5: Bueno, Sebas, de los que salió fue el número 13, Capitán Cardoso. Ya te confirmó el otro.
1: Muy bien, el otro me parece que fue... No, está González en la cancha todavía, el 33. Parece que sí.
5: Medina es el otro.
1: Muy bien, Marcelo Medina, entonces el lateral derecho.
5: Así es.
1: Arranca con la pelota, Recoleta, recupera bien Boca, la van tirando para Belmonte, Belmonte que divide, la va esperando el jugador Velasco, no llega, el balón sobre Velasco, pita falta previa al árbitro del contra Aldo González. Tiro libre, es de Recoleta, 2 minutos de este segundo tiempo.
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1: Dominándola como libero el arquero Ferreira. Lo gana Boca 2-0, 5-1 en el global. Ya se mueven todos los suplentes de Boca, incluido Jagger Herrera, muchachos. Aquí abajo lo tengo, con su gran melena.
0: Podría debutar, ¿no? No jugó nunca.
1: Y también Ener Valencia. Gran porte para el Moreno, ¿eh? Sí. Ataca Recoleta. Se viene González, quiere meter el centro, saca Ayrton Costa. La va sirviendo para Ascacíbar, este toca para Villa. Villa se presenta, devuelve para Ascacíbar. Juega hacia atrás, la viene recibiendo Ayrton, que revienta para Merentiel. A correr la bestia, pelota hacia atrás para que la vaya a buscar Marota. Marota toca con su arquero, tiene que reventar en la salida. Y juega a domicilio de Lucas Monzón. Monzón cambia de frente, la viene tirando para la corrida de Pedro Ríos. Arranca Ríos, cruzará la frontera, se mete en campo de Boca. Va tocando al medio, recupera bien, volviendo Belmonte, toca la pelota hacia atrás, primero Velasco, ahora sí Belmonte, bien por Ascacíbar, devolvió para Velasco, la pierde Velasco, recupera la pelota Monzón, se manda a campo de Boca, la pide Charpentier, para mí está fuera de juego, pero se le fue la pelota, sí, estaba primero afuera, también fuera de juego, todo junto, no había manera. No podía valer absolutamente nada de esta acción. Hay tiro de arco para Boca.
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1: Lo adelantó a Silva. Largo pelotazo para Merentiel. No puede conectar la bestia. Sí, Javi.
0: Lo adelantó a Silva. Más los cambios que hizo en el fondo. Está claro que el técnico quiere jugar 3-4-3. Se expone, Seba. Sería bueno para tomarlo en velocidad. Vos entendés, ¿no?
1: Pelota al área, Charpentier dio, la filtró el arquero Montero. El arquero Montero contiene en el cuadro menor y va a salir para Boca, vestido de negro en la fresca noche de Asunción. Qué raro decir esto, pero está fría realmente.
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1: Terrible infracción contra Villa. Tremendo. Parece que es Spínola, pero lo atendió, no era Domínguez, Ronald Domínguez. Terrible patada contra Villa, amarilla finalmente.
0: Sí, correspondía.
1: Confirmame, Gabo, si fue finalmente Domínguez.
5: Ya te digo.
0: Era lo que correspondía.
1: Pero sin piedad, Simone, lo fue a colgar directamente cuando Villa intentó pivotear.
0: Durísimo, durísimo. Además, si me decís que lo echaba también,
1: Ayrton Costa, largo remate, gana de cabeza sacando la pelota Ronald Domínguez. Me parece que es él porque quedó en posición de Medina, que salió.
5: Es Domínguez,
1: balón que va jugando hacia atrás. Ok, linda pelota que metía, pero mal Gorosito porque recupera el volante del equipo local, que era el número 18, Pedro Ríos. Ríos la toca al medio, viene tirando para Silva. Silva y el balón, la viene a buscar otra vez Parsayuk. Juega hacia atrás la pelota, recibe ahora Marota. Es balón del dueño de casa de Recoleta. La pone a domicilio de Alejandro Silva. La tiene el 10, sale jugando con un largo tiro, tres dedos, para que la tome Pedro Ríos. Se viene el que va por izquierda, el volante izquierdo, tocando hacia atrás para Lucas Monzón. Monzón cruza la divisoria, se mete en campo de Boca, atacando Recoleta, devuelve para Pedro Ríos. Ríos que la metió, va por allí Aldo González. Sin falta, dice Matonte. Levantate, no simules. Pelota de Boca, Ascacíbar. La filtró para Velasco, Velasco que va, pierde en el camino. El rebote es capturado ahora en el fondo por Gorosito. Ya la tiene Boca en la derecha, 5 del segundo tiempo. Lo gana Boca 2-0, 5-1 en el global.
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1: Grita el pueblo Geneise en la noche de Asunción. A recuperar, bien Delgado. Liquide bestia, liquide bestia. Mano a mano Merentiel. Primero para Villa del otro lado. Hacelo, hacelo Merentiel. Gol de Boca, sí. Gol. Gol. De Boca, la bestia Merentiel, ahora sí bestia, merecido para liquidar cuando su nombre y apellido se escribe en los carteles del Defensores del Chaco. Boca clava el tercero, 6-1 en el global. Mi héroe, mi héroe es la gran bestia, gol Merentiel. Boca 3, Recoleta nada, totalmente terminado. Boca clasificado a cuartos de la Sudamericana.
0: Y había que hacer más goles, y hay que hacer más goles, hay que hacer justicia futbolística. Milton Delgado entendía perfectamente que con ese corte se iba de frente a decidir quién iba por el mano a mano, si era Villa o si era Merentiel. Miguel contra todos, gambeteando, picándosela al arquero, comiéndose una patadita también, pero yendo a gritar lo que merece y lo que supo definir. 6-1 en el global, gana Boca.
1: Parecía que se la daba Villa, pero la bestia dijo: es mi momento, lo necesito. Hasta anímicamente tiene que ser mío, decía Merentiel. Por eso Boca lo gana. Por eso Boca 3-0 en la noche de Asunción. Pero 6-1 en un global, liquidando la historia. ¿Qué dicen los números de la bestia Merentiel, Gabo?
5: Y que llegó a su gol número 60 en 174 partidos, el doble de Villa, que hoy llegó a su gol número 30, séptimo gol que hace en forma internacional.
1: Boca y la pelota, Arrancando el Genese, barre Gorosito contra la marca del jugador González que hace el lateral, pero la pelota corresponde a Boca, dice el árbitro. Saque de manos, será para el Genese que lo golea, 3-0 en Paraguay y 6-1 en el global.
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1: Esperando por Bolívar o por San Pablo. La historia se define en el Morumbí. Veremos cuál será el próximo rival de Boca. Lo cierto que el próximo será por el campeonato y es la Academia Racing Club en el estadio de Avellaneda. Ataca ahora como puede por la pelota Charpentier. Sin embargo, viene para Villa. El cuarto por el medio Merentiel. Liquide bestia al arquero. El arquero Ferreira. El centro, tres dedos de Villa. Quiso ser generoso con la bestia. La pelota la tomó el arquero.
0: Es lo que hay que hacer, sin piedad futbolística. No hay por qué tener remordimiento ni replanteo. Esto es fútbol. Cuanto más goles se puedan hacer, mejor. Yo insisto, desde el otro lado, ¿no?, de la frontera, están mirando tanto Bolívar como San Pablo. Y a mí me gusta cuando miran y se atemorizan también, porque hoy ves a Boca con este global, los dos partidos, y decís: Boca no es joda. Está claro.
1: Ataca Río, se viene con la pelota, la deja para Silva, primero para López, ahora sí para Silva, toquetean, la tiene Spínola de frente al arco, devuelve la pelota para Silva, puede meter el centro Silva, llovidito arriba, Tier, saca bien en el fondo final, y la contra para Belmonte, y Belmonte para el ruso, qué bien Azcacíbar, se la lleva Azcacíbar, falta, no, a la pelota dice el árbitro, le queda a López, se viene López, camiseta 19, va con el balón, mete para Charpentier, la dejó en la derecha, el centro al área para González, fuera de juego de González, ¿cuándo va a levantar el asistente? Recupera la pelota Azcacíbar, la va filtrando, balón afuera, dice el árbitro, salida para Recoleta.
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5: Se va. De los 60 goles de Merentiel, solamente 4 fueron de cabeza y solamente 4 fueron de penal. El resto todo de jugadas.
1: Mirá vos, gran dato. A pelear, Azcacíbar por la pelota, la tiro para la bestia. 50 metros por delante y un solo marcador. Por afuera Velasco y también Villa en la izquierda. Velasco del otro lado, Villa para el tiro de Belmonte. Tiró el arquero, sacó Ferreira. El tiro de Belmonte contra el palo derecho. Metió el guante allá abajo. Belmonte quería el suyo. Se ha salvado Recoleta. Se vienen dos cambios en Boca, debuta Ener.
0: Y mírenlo, Belmonte, ¿no?, en posición de ataque, manejando este 3 contra 2, que tuvo pausas que no convenían. Pero después Belmonte ensaya el tiro desde afuera, va muy cerca del cuerpo del arquero, que da un rebote largo, pero se lamenta el mediocampista de Boca. Fue buena igualmente la reacción. Y está muy bien Arruabarrena mandando los cambios ya a la cancha, no más tarde, ya, que se metan rápido en el partido.
1: Cambios en Boca. Debuta Ener. A la cancha Rey. Hasta la joda le hizo Merentiel antes de entrar. Lo van a ver por TV seguramente, la joda de Merentiel. Con Ener Valencia presentamos los cambios en Boca.
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1: A la cancha Ener Valencia por Merentiel y Camilo Rey por Milton Delgado. ¿Vieron la corrida de Merentiel? Y el empujón que le pegó a Valencia antes de entrar.
5: Y la sonrisa del ecuatoriano.
1: Pero claro, a pura joda. Entre Merentiel y Valencia. Boca y la pelota, la tiene Camilo Rey. La filtraron para Valencia. Mano a mano se viene Ener. Primero el arquero, que tiene que reventar. La pelota larga hasta la zona central. Arriba queda el rebote para que saque Figal. Figal que la perdió. Mirá vos, Figal. Saltó de tiempo, regaló la pelota. Tiene que llegar a Ayrton para solucionar. No viene una cosa nunca igual, Tener la posibilidad ganada y saltar a destiempo del balón.
0: Y quedó de capitán, ¿no? Bueno.
1: Increíble lo que hizo Figal.
0: Y quedó de capitán.
1: Saque de costado, será para Boca, Javi.
0: No, digo, quedó de capitán. Es aleatorio, ¿no? No tiene que ver con el salto, pero es a destiempo y es una figura o una foto que no ayuda, ¿no? Eso.
5: Ener Renberto Valencia Lastra, segundo ecuatoriano en la historia de Boca, después de Raúl Alfredo Noriega Escobar.
1: Grita grita el hincha de Boca en la noche de Asunción. Salida para Recoleta, la tiene Marota. Lo gana Boca 3-0, 6-1 en el global. Peleando Blanco por el balón, recupera Villa. Villa dando una mano en el medio. Arranca Focus, cruzará la frontera.

0: Enner. Enner tiene que debutar con grito de gol. La pelota de Blanco. Blanco la filtra. La viene tomando en el fondo Marotta. Marotta que la va dejando para su arquero Ferreira. Se ha tapado ya el papelón, la humillación de Boca en Paraguay. Largo tiro, sale Montero, grita mía. Se queda con esa pelota el arquero Jenner y CFD.
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2: 18 jugadores en la historia de Boca debutaron en Copa Sudamericana. El primero fue otro extranjero, ¿se acuerdan? José Dinas. José Arley Dinas. Y el último había sido Álvaro Montero, ahora es Enner Valencia.
0: Es el segundo ecuatoriano en la historia de Boca, ¿no?
2: El segundo.
0: El otro fue Noriega, noventoso Noriega, el defensor. El pavo Noriega. ¡Uy, qué pelota para Gorosito! Velasco por afuera, Enner por adentro. Gorosito comanda. Pelota para Velasco en el área, le quiere Velasco. ¡Fuera! Cruzado y afuera. Con derecha Velasco al segundo palo. Saque de meta para Recoleta. Bueno, cada ataque de Boca es para que la goleada se abulte, muchachos.
3: Bueno, cuando decíamos que se exponía, que se la jugaba Recoleta, vaya a saber uno para qué. Es notorio, ¿eh? El corte de Gorosito, eran tres. La pelota profunda y abierta para Velasco, no tenía el mejor ángulo por ser derecho y obviamente no tenía el efecto tampoco del envío que se vaya cerrando, se abría cada vez más. Esto favoreció a Ferreira, por ahora sigue 3-0, 6-1.
0: 15 ya de este segundo tiempo, me parece que en cualquier momento Boca lo pasa al cuarto, realmente, porque está todo dado y ojalá sea de Valencia, o por qué no de Velasco, para que siga sumando confianza. Hay falta, no, lateral ofensivo, corresponde a Aldo González. González tocando la pelota para que la venga a buscar por allí Pedro Ríos. Ríos al fondo para Lucas Monzón. Monzón se apoya en Marotta como último hombre, la recibe en el círculo central, viene tocando para Espínola. Espínola devuelve otra vez para Monzón. Monzón abriendo la cancha para Pedro Ríos. Ríos que devuelve, Boca bien plantado, ¿eh? Boca marcando, compacto, corto, en 25-30 metros, con Montero en la media luna. No le hace mella al equipo local.
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0: Dominando la pelota el arquero Ferreira, el arquero que llega hasta la mitad de la cancha. Ya está caminando la cornisa directamente, el guardameta. Atención, se viene López, la filtró López, buena pelota para que meta en el centro al área, le queda Charpentier, no, saca bien Boca, de media vuelta con el jugador Camilo Rey. El rebote va a quedar en el fondo para que lo domine, a otra vez, nuevamente era López, López de este lado sí, ahora cambia de frente para que vaya Ríos, Ríos puede meter el centro, se viene con el balón, recupera Boca, recupera, ahora sí, Velasco, la vio larga para Enner, un tiro larguísimo, el arquero tiene que salir de cabeza, el arquero de cabeza se jugó la vida contra Enner Valencia. Lo tuvo el ecuatoriano, llegó primero el arquero, Simone.
3: No, bueno, está claro que Ferreira es de alta dignidad, ¿no? No quiere sufrir, no quiere por lo menos más de lo que el partido ya le ha dado, más el contexto global. Sale a jugársela toda, gana limpio arriba, no lo golpeó a Valencia, que iba mano a mano, en realidad cabeza a cabeza contra Ferreira.
0: Así canta Boca en la noche de Asunción. Se mueve para acá, se mueve para allá, la gente de Boca como el equipo también que lo quiere golear, aún más, ¿no? 6-1, dice Global, partido totalmente liquidado, la llave totalmente finiquitada en favor de Boca.
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0: Centro, centro, centro, el que no salta se fue a la B. Se escucha al unísono en la noche de Asunción. Va por la pelota allí Valencia. Valencia que la va tirando para Blanco. Blanco para Villa. Partido habilitado, 3-1. 3-1, Velasco para el gol. Velasco mano a mano, hacelo, Velasco. Velasco, palo fuera. Ah, no se puede creer lo que perdió Boca. Le perdonó la vida a Velasco. En una contra letal la pelota besó el palo. La red, pero del lado de afuera lo tuvo Alan Velasco otra vez. Bien, Villa, generoso en la contra.
3: Inexplicable también lo de Boca o lo de Velasco en esta, que venía ligando en partidos anteriores, pero acá recibe, me parece que se abre mucho él. Toma una mala decisión porque no lo iba a ayudar. ¿A qué? Al golpe final, a una pelota.

0: que se va cerca del palo izquierdo del arquero, que estaba cubierta, que iba a ser difícil, ¿no? Que además tampoco lo quiso ver Ascacíbar, que venía solo por adentro. Bueno, un regalito.
1: Se viene Kevin a la cancha. Habrá lateral. Será para el Xeneize. Lo va a tomar Blanco. Una fiesta, una fiesta en Paraguay.
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1: A la cancha, Kevin Zenón. Al descanso, el goleador de la era Rubarrena. Hablamos de el ruso Ascacíbar, que otra vez abrió el marcador en la noche de Paraguay. ¿Cuántos goles del ruso con el Vasco? 5, dijiste, Gabo.
3: 5 de los 8 que tiene Ascacíbar en Boca.
1: Y de la era Rubarrena es el goleador, ¿no?
3: Así es, con 5 justamente.
1: El otro será Merentiel con 3, imagino.
3: Exacto. Y Velasco con 2.
1: Bueno, Velasco hoy, si quería, ya estaba empatándolo a Ascacíbar, si estaba fino cuando entró. Pelota al medio, con la pelota, Espínola, camiseta 6, abriendo la cancha para que vaya López. El rebote le va a quedar a Blanco, lateral defensivo para el Xeneize. 20, casi 21 de este segundo tiempo, lo gana Boca y se viene con Valencia. Qué bien la hizo Valencia, termina perdiendo en el mano a mano. Sale en el medio con la pelota, otra vez Silva.
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1: Una desatención entre el arquero Montero y Figal. Termina en un tiro de esquina porque la puntió Nicolás Figal. O no lo vio, sí. O no escuchó el grito, o el arquero no gritó. Pero le regalan un córner. Será para Recoleta.
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1: Primero el centro tiempo. De Silva, bien con los puños el arquero. Largo despeje, pelota hacia el fondo para que la domine Nicolás Marota. Marota tirándola para la punta izquierda con Ríos. Ríos otra vez para Silva, puede meter el centro, se viene el oriental. Ahí va el ex hombre Granate, peleando Velasco por esa pelota. Mete a Alan Velasco, insiste Ríos, recuperó la pelota Boca. Es buena para Velasco, se viene Velasco contra el mundo. Falta, sí señor. Lo tiró al diablo González. Tiro libre para Boca. Falta sobre Alco.
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1: Es una fiesta, la popular de Boca. La platea también de pie. Así suenan Defensores del Chaco. Y el momento ideal para el cooling break. Una fiesta en Asunción. Gana Boca 3-0. 6-1 el global.
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4: En Mendoza también Copa Libertadores, 67 minutos, 0-0 por ahora, con uno menos juega el equipo de Brasil, Fluminense, 0-0 en el resultado global también, y lo que marcábamos más tarde, Sao Paulo y Bolívar, 1-1 empataron en Bolivia, se define en Brasil.
1: Más tarde. Partidos importantes, porque de allí saldrá el rival de Boca. Hablamos de San Pablo, de Bolívar. ¿Qué dice la gente en el chat del YouTube?
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4: Saludamos a la gente que se hace presente a través del YouTube de Somos Boca y le pedimos que se suscriban también. Betito, que quiere el gol de Velasco también en el chat. Aníbal, que grita los goles. Vamos, bestia. Esta radio suerte, ponen por ahí también. Cambié de relatores y terminé acá y le hicimos los tres. Ponen también en el chat Aníbal. Buah. El saludo para Eduardo también, para Francisco Vera. Vamos, Boca de Mendoza, para Roberto Antonio en San Mateo, California. Los saludos. Opa. Escuchando y festejando. Vamos, Boca arriba. arriba Valencia, pone Jorge Luis Vázquez también. Somos Boca, sí, así Boca, pone también Eduardo. El saludo para Daniel, también para Néstor, del otro lado también en Puerto Deseado, como siempre, ahí cerquita de las Malvinas, que se suma otra vez a Somos Boca.
1: Atacando el Chenense, la pelota al círculo central, la maneja Figal, insiste Nicolás Figal, se apoya en Belmonte, que aparece como número 4, tiene que volver, empujón, empujó a González, pero claro que sí, contra la espalda de Belmonte, tiro libre, corresponde a Boca. ¿Qué dato tiene para sorprendernos Castelletti?
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3: Que la última vez que
1: jugó, lo sorprendí yo, qué raro.
3: Sí, me sorprendió. Pero la última vez que Boca jugó en el Defensor del Chaco, ganó por Libertadores 4-2. Y la última vez que jugó a Rabarrena como técnico de Boca en ese estadio, el Chenense ganó 4-1 a Cerro Porteño con dos goles de Andrés Chávez, uno de Caleri y uno de Gigliotti.
0: Que había. Siempre hay, ¿eh? Siempre hay.
1: Aquí estuvimos con Simone.
0: Sí, también, ¿verdad?
1: Y con Kavachiev. Un partido que Boca no paraba de hacerle goles a Cerro Porteño, que creo que empezó ganando 1-0 y Boca rápidamente dio vuelta a la historia.
3: La Sudamericana fue también.
1: Pelota larga. Sudamericana, claro, sí, fuera del Vasco.
0: Y un técnico.
1: Fue la de. Fue la del escritorio, muchachos, digámoslo así. La del escritorio fue. Uy, se equivocó Camilo Rey, atención, se viene González, González para descontar, afuera. Se equivocó Rey. Bueno, González. Lo sacó a pasear a Figal. Mano a mano con el arquero, le pegó el puntazo por arriba del travesaño. Balón que terminó en la popular de Boca, imagínate.
0: Sí. Ahora todo había empezado con una entrega jugada, pero después Rey le quiere dar con cara externa de zurda en una zona donde, bueno, donde no corresponde, donde toma un exceso, no una responsabilidad. Un exceso fue lo de Rey. Bueno, por suerte pierde el descuento. Chico tendrá que aprender que esto no se hace, ¿no?
1: Se viene el número 4 en el equipo paraguayo.
3: Pereira.
1: ¿Pereira?
3: Marcos Pereira.
1: Bueno, se fue Silva.
0: Un reto mal no viene, ¿no? Para Camilo. Ahí está.
1: Montero. Claro. Después de lo que vio, que produjeron allí sus colegas, Milton Delgado y Ascacíbar, un pasecito así no correspondía, ¿no?
0: Yo tengo un papelito como el Virrey, pero con otra cosa que diga. Me encantó esa. Claro. Un papelito cada tanto.
1: Me parece que estuvo escuchando mucho rock nacional en la semana y escuchó justo pronta entrega, por favor, ¿no? Pero no era tan pronta la entrega. Hay que cuidarlo un poquito más. Lateral, le corresponde a Recoleta, lo gana Boca 3-0. La historia sentenciada, más que sentenciada. Boca ya, si bien no sobra el segundo tiempo, pero sabe que tiene que cuidar, no hay que arriesgar. Cualquier pisotón, cualquier forcejeo puede ser lesión. Si se puede el cuarto, mejor. Y si no, quedarte con este 6-1 que es lapidario y categórico. Pensando en los cuartos de la Copa. Hay saque de manos. Corresponde a Blanco, lo va a tomar Lautaro. Boca 3-0 esta noche. Más 3-1 en Huracán. 6-1 dice Global.
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1: López y la pelota la viene tirando para que se venga Pereira. No puede el número 4, balón afuera. Lateral, dice el árbitro, lo va a tomar Charpentier, que andaba con la pelota. Sin embargo, dice que la salida será más allá. Matonte le dice, más allá. Vaya para allá, Pereira.
0: Se va.
1: Recupera la pelota Boca. La tiene Camilo, la pinchó Camilo Rey para que vaya. Ahora Villa, se la pellizca volviendo. El defensor que era Espino, la pelota afuera. Lateral para el Xeneize.
0: En el repasito para que el hincha entienda cómo queda parado, en el fondo no hubo cambio. Gorosito Figal, Costa Blanco quedó igual. Pero en el medio es Zenón Rey, Belmonte, Velasco, arriba, ¿no? Por supuesto ya. Ener Valencia y Villa, que todavía está en la cancha. Increíblemente, todavía Flores no entró.
1: El despeje flojo ahora de Ayrton Costa. La pelota que muere por un costado. Habrá lateral ofensivo rápidamente para Espínola. Espínola que la devuelve con López, camiseta 19. Pelota al círculo central. Allí va Lucas Monzón tirándola para su arquero Ferreira. Recibe vestido de rojo el golero Ferreira, devolviéndola para Marotta. Marotta se asoma, puede meter largo pelotazo. La juega a domicilio de Ronald Domínguez, amonestado en la noche de Asunción. Pelota hacia atrás para que vaya Enner. Presiona Enner, primero Marotta. Ya la tiene el arquero Ferreira.
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1: Casi media hora de este segundo tiempo. No le sale una, ¿no? Al elenco local. Heridos en lo futbolístico, en lo anímico, en la moral. En sus sueños de la remontada. No quedó nada de pie. Absolutamente nada. Pelota para Villa. Villa que va. Villa que traslada. Cambia de frente. Qué buena pelota metió. Se viene Boca por el costado derecho. Ataca. Ataca. Velasco por afuera. Acompaña a Gorosito. Velasco metió. Pelota al área. Atención con Zenón. Se viene Kevin. Puerta de área. Kevin apiló gente nada más. Deja la pelota para Blanco. Centro de Blanco. La sacó de la cancha Blanco.
0: Ay, ay, ay.
1: Sacó de la cancha directamente afuera. Cuando la pedía Ener Valencia. La terminó corriendo Gorosito en el banderín opuesto. Saque de meta de Recoleta.
0: Es el momento de, o el lapso de mayor pasaje de minutos sin tanto peligro. Esto fue un desperdicio. Pero la anterior había sido hace 12 minutos. Sí, fue el tiempo que mayor descanso negativo Boca tuvo para agredir el arco de Ferreira.
1: Aquí tiene Ronald Domínguez, cambio de frente, atacando con la pelota Pedro Ríos, se viene Ríos, puede meter el centro, Ríos metió el centro para Charpentier, quiere pivotear, el tiro al arco. ¡Ah, cómo atajó Montero! Pero qué raro cómo atajó Montero. Se había pasado con el cuerpo hacia su palo izquierdo y metió el guante derecho en el medio del arco para sacarla al córner cuando todos reclaman penal. Todo el equipo de Recoleta reclama penal. El árbitro dice, yo la vi, pero doy córner. Será tiro de esquina para Recoleta. Qué rara la pose que terminó siendo la tajada rarísima de Montero, muchachos.
0: Bueno, queda con el pie de apoyo hacia su lado izquierdo. Esto es cierto. Y después termina sacando un manotazo. Tapado no estaba, pero él se iba abriendo con un paso lateral. Y bueno, al tener los brazos tan largos, Seba mete como un cachetazo de vóley y termina zafando.
1: Hay movimientos que son poco ortodoxos, ¿eh?
0: Yo no sé si no se le mueve la pelota por el efecto que traía. Ahí no la pude ver, así que no puedo jugar esto último.
1: Muy bien, hay córner finalmente. Tiro de esquina, dice Matonte, será para Recoleta. Y en el centro, el primer palo, bien, Ener Valencia, cómo saltó y cabeceó. 3-3. 3-3, comanda Camilo, la tiró para Velasco, le tiró un misil, pero va Velasco, llegó por la pelota en la derecha, puede meter el centro, la pide Enner para el gol, Velasco, ¡gol! ¡Gol! De Boca, Alan Velasco para sentenciarle todo este partido 4-0. Lo usó de anzuelo a Valencia. Todos creíamos que venía al centro, a la cabeza del tren Valencia, que entraba solito en el punto del penal. Velasco se generó un autopase por derecha y apuntó, más que centro, le doy al ángulo, primer palo, y clava el cuarto. Boca 4, Recoleta 0. Boca liquidando la historia, 7-1, dice el global.
0: El pase largo es muy bueno, rompe el fuera de juego, y Velasco ya hacía varios minutos, como también partidos, que venía mejor rumbeado para el gol y con ganas de hacer el suyo. Tiene una maniobra individual muy buena, levanta la cabeza mirando adentro de manera excelente para engañarnos a todos, y después termina metiendo una bomba arriba, infló la red, inatajable. Bueno, Velasco, que lo celebre, el cuarto para Boca, el séptimo en el global. Qué lindo que suena.
1: En el centro al área, se quedó Montero arriba. Jagger Herrera, primera que cabecea en primera de Boca. Con su melena poco Stone, pero Le dicen Jagger y lo vamos a respetar. Ya está Herrera en la cancha, salió Ayrton Costa. Se viene con el balón. Allí el conjunto local. Herrera que marca, pone el cuerpo bien, pibe. Se tira por el balón, le pega a Charpentier arriba. Arriba del travesaño. Estaba todo invalidado, ¿qué dice el árbitro? Corner. Tiro de esquina para Recoleta.
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0: Qué bueno.
1: Va a pegar la pelota López.
0: Me sigo quedando, digo, Seba, con el remate de Velasco, ¿eh? Qué fuerte le pega.
1: Sí, primer palo, lo ve que entraba al ángulo.
3: Sexto bueno, gol de Velasco con la camiseta de Boca, 48 partidos, primero que hace en forma internacional con la remera de Boca.
1: Bueno, todos contra Jagger, Herrera en el área. Allí el árbitro se fue a meter, porque el pibe entró y tuvo que accionar en dos oportunidades. Y luego fueron todos los de amarillo contra el de melena prominente. Aycor. Va López. Centro de López, primer palo, la pelota queda viva. Tiene que sacar Camilo Rey. Va a dividir, a pelear, a luchar. Otra vez, deriva la pelota para López. Allí va marcando Zenón. No puede Kevin. El centro, se la regalaron a la contra de Boca. Y otra vez, Velasco. Ahí sí, va mano a mano. Y queda Valencia. Valencia para Villa. Villa la tiró fuera de juego. Fuera de juego, dice el asistente. Cuando Velasco se venía otra vez mano a mano por derecha. ¡Upa! El arquero lo empujó a Velasco. El arquero lo empujó a Velasco y se gana la amarilla. Tiro libre de Recoleta.
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1: Segundo o tercer amonestado, Gabo, en Recoleta.
3: Ya te digo. Segundo.
1: Pelota arriba. Bien, Jagger, bien, de cabeza, la va tirando afuera. Será córner otra vez. Tiro de esquina para el equipo local, ¿sí?
3: El segundo se va. El primero fue Domínguez.
1: Muy bien, ambos en cancha entonces. Una locura, Asunción. Gana Boca 4 a 0, 7 a 1 en el global. Categórico, ¿eh? Categórico lo de Boca. Viene el centro, cabezazo al medio. Bien, Jagger con el pecho, Herrera. Con el pecho, Herrera la tira al córner. Bueno, bastante laburo en el debut para el pibe, Simone.
0: A sacarse problemas de encima y a no comprárselos. Resuelve de esta manera Herrera.
1: Al córner otra vez. Le va a pegar López. El dueño de cada envío detenido con zurda. Allí va López. Casaca 19, metió el centro muy cruzado, muy pasado, tan pasado que va a llegar Villa para la contra. La tiene Villa. Villa juega para Figal. Figal y la pelota. Tiene que tocar para Blanco. Blanco triangula con Villa. Villa en el vértice. Toca otra vez para Figal. Boca esperando meter otra contra para el quinto. Allí va Velasco. Velasco la bajó de taco, pero de manera errónea en esta oportunidad. La pelota queda en poder de Ronald Domínguez. La filtran al medio. Buena devolución para Pedro Ríos. Puede meter el centro. Bien, ganando. Bien, peleando por allí. Jugador Alan Velasco, dando una mano con Gorosito. Sale Boca en el fondo.
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3: Décimo jugador de
1: buena
3: la cantera.
1: Buena de Zenón para Blanco. Buena para Villa. Enner por el medio. Valencia por el medio. Villa en el área. Topo hacia atrás. El centro de Blanco. Quedó el rebote. Blanco con derecha la tiró al cielo. Al cielo de Asunción. Saque de meta para Recoleta, Javi.
0: Una que no le sale como él esperaba, ¿no? Pero se vuelve a meter en el diálogo agresivo, buscar un gol más, el de Blanco, el de Boca, perdón, el de Velasco, digo, el de Boca. Esto que vuelve a hacer cuando a veces no son todos tan generosos, ¿no? Pero bueno, yo creo que en 10 minutos que le quedan, ¿no?
3: Décimo jugador en la historia de Boca que debuta en la Sudamericana, que sea de la cantera. Geneise, Sangoy, Bertolo, Fondacaro, Ezequiel Muñoz, Dilolo, Delgado, Sufiao, Remolas, Dalmazo, y hoy se suma Facundo Jagger Herrera.
0: Esperá que me corrijo. Blanco, no Velasco, que me hice lío con la B, aunque una es corta y otra es larga. Hay cambios.
1: Recupera la pelota Boca, bien por Belmonte. Tocó para la contra de Zenón. Se viene Zenón, camiseta 21. Veo el 21, más acordar Ander. Largo tiro para Villa. Villa ganó la cuerda. Corner, sí señor. Tiro de esquina para Boca. Hubo un cambio, se vino Galeano, el número 8. Sí, y se fue Ronald Domínguez en el equipo local.
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3: También anotá el 31 a Shup, que ingresó también. Ya te digo quién salió.
1: Shup, ¿sí?
3: Así es. S-C-H-U-P-P. Shup.
1: Muy bien. Corner corto para Boca. La va dominando allí Lautaro Blanco. La mete por izquierda. Domina la pelota, creo que es Velasco, cambia de frente. Sí señor, era Velasco. Largo envío para que lo vaya a buscar Dylan Gorosito. La tiene Gorosito, insiste en el círculo central. Hace un rodeo, apiló a 5. La juega hacia atrás para Figal. Figal al fondo para Montero. Ya Montero recibe con su botín derecho en la puerta del área grande. La juega para Jagger Herrera. Juega con zurda, la filtró pero la regaló. Y queda la pelota ahora al número 8, al que ingresó. Perdón, sí, Galeano, digo bien. Pelota para Ener, no puede Valencia. Está recuperando en el fondo Nicolás Marotta. Sale el equipo local con Ríos, Pedro Ríos por izquierda.
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3: Sebas, además de Domínguez, salió Parsahuk.
1: Muy bien.
3: El 11.
1: Muy bien, se fue Parsahuk entonces. Ataca Boca con Velasco, se la pellizcan por un costado. Pisamos, los 40 del segundo tiempo, lo gana Boca 4-0. En una noche a puro gol y a puro fútbol en Asunción.
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1: Sacando la pelota en el fondo Monzón. La recupera Boca, pelea por allí. Con falta sobre Figal, dice el árbitro. Hay tiro libre, será para el Xeneize. Recta final del partido. Acá es en vano que adicionen, ¿no? En esta oportunidad, si el árbitro decide terminarlo a los 90, no lo pueden sancionar, muchachos.
3: No, pero igual mínimo dos tiene que dar, por el cooling break.
1: Está bien. Llevando la pelota a Boca con Camilo Rey. Va tirando para Blanco. Devuelve para Camilo Rey. Un partido totalmente sentenciado desde el primer tiempo, cuando estaba solamente 2-0. Luego vino el tercero y el cuarto, para que la historia diga 7-1. Ahí va la pelota en favor de Camilo Rey. La toca para Figal. Figal que la revolea. Va recuperando como puede Ríos. Ríos la metió para Galeano. Hace un rodeo. Allí va Galeano. Devuelve para Pedro Ríos. Atacando el conjunto local. Mete Belmonte. Va Belmonte. Divide Belmonte. Abajo. Mete duro. Bien. Lo felicita el Vasco. Al ladito del banco. Lateral para Recoleta.
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1: 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Ataca Recoleta, le quiere pegar al arco López. Queda la pelota viva, sale jugando Belmonte. Belmonte la tira para Velasco. Velasco como número 8. Se planta, se amaca y se la quiere llevar. Se la pellizcan afuera. Saque lateral para Gorosito.
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4: Se va.
1: Grita el pueblo de Boca, sí.
4: Hay novedades en la Copa Libertadores porque pierde Independiente Rivadavia de Mendoza, que juega con uno más, 1-0 ante Fluminense, y está quedando eliminado como local y con un hombre de más.
1: Se termina el sueño de la lepra mendocina, aparece en la Libertadores. Un equipo que había hecho todo perfecto en la fase de grupo, mira vos. Rápidamente afuera pareciera. Ahora infracción de Charpentier contra la humanidad de Tomás Belmonte. Hay tiro libre para Boca. 2 minutos. Infracción para el cierre. Lo gana Boca categóricamente 4-0.
4: Además, también para sumar algo en Fluminense, en la semana lo despidió a Subeldía, el técnico. Está con técnico interino después del partido de ida y le está ganando en Mendoza 1-0, 87 minutos. Con uno menos expulsado el uruguayo Canovio en Fluminense.
1: Así grita Boca en la noche de Asunción. Se viene Villa, se mete al área Villa, no, cierra justito Marotta. Marotta y la pelota, va a meter contra Villa. La pelota queda otra vez en poder de la defensa local. Largo tiro, arriba de cabeza la venía peinando por allí González. El rebote va a quedar en el fondo para que la tome Figal. Figal que la cuida, levanta la cabeza, lo ve a Dylan Gorosito. Pelota para él, le pega largo tiro Gorosito. No corre nadie, no podía Velasco, estaba muy retrasado. El tiro iba al vacío, no había nadie. Ya la tiene el arquero Ferreira.
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1: saliendo con la pelota Monzón, la deja al medio con Galeano. Galeano se planta en el círculo central, levanta la cabeza, no tiene pase posible, por eso la abre al sector derecho para que se sume por allí. Shum, la tiene Shum, tira largo, remate con López, clava el freno, le va pidiendo, fuera de juego de Aldo González. Hay tiro libre para Boca en el fondo.
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1: Puso fresca la noche de Asunción. Pero nada importa porque gana Boca, golea Boca. 4-0, 7-1, dice el global. Y se espera por el próximo partido, que arranca una vez finalizado el de Boca aquí en Paraguay, ¿no? Hablo de San Pablo y Bolívar.
4: Correcto, 21-30, Sao Pablo y Bolívar en Brasil. Sao Pablo que se rumorea que está buscando un delantero y es Jamie Vardy, aquel hombre que ganó la Premier con el Leicester City. Veremos si es solo un rumor o si se concreta la llegada del inglés a Sao Pablo.
1: Podría debutar contra Boca, decían, ¿no?
4: Tranquilamente, sí, con Caleri adelante.
0: ¿Tanta, eh? Sí, ¿no? Mucho.
4: Estaba en Italia.
0: Igual.
4: En el Cremonese.
1: No tienen problema de guita, ¿no? San Pablo. No. Ahí va, con la pelota Galeano. Una lástima que no tuvo una clara Valencia todavía. Quedará una.
0: Sí, no.
1: Quedará una para el grito de Enner. Veremos. Ojalá. Viene con la pelota González. Puerta de área. Metió para Galeano. Devuelve para González. Sale Montero. Bien, seguro abajo. Se arroja el arquero de Boca. Se tira sobre el balón. Se queda con la número 5. Dos minutos, como decía Castelletti, ¿eh? Dos minutos por el cooling break.
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1: Un poco apresurado. Jagger Herrera en la salida por arriba estuvo bien, firme, pero por abajo salió dos veces en falso. Sí que Boca gana 4-0 y no importa nada, ¿no? Pero.
0: Estamos jugando. Partido. Sí. Perdón, digo, ¿jugó de segundo central alguna vez?
3: Generalmente juega de segundo, de primer marcado, ¿no? Central, ah, okay, y alguna vez lo hizo de cinco.
0: Está bien.
1: Exactamente. Pero bueno, con tal de entrar en cualquier lado. Si le daban los guantes, se lo ponía.
0: Seguro.
1: Pelota al área. Ahí va Jagger. Saca bien la pelota Herrera. ¿Cómo es el nombre? Porque siempre
3: Facundo.
1: Tenemos como Jagger.
3: Facundo.
1: Facu, sí.
0: Mejor.
1: Se viene Villa. Ahí va Villa. Clava el freno. Por el medio, Zenón. Pelota para Velasco. Velasco que la va parando de pecho sobre el círculo central. Se apoya en Belmonte, que tira un sombrero bárbaro. Había falta para mí, dice el árbitro que siga. Va Velasco. La limpió para Villa. Solo Valencia por el medio. Pelota para Enner. La tiene Valencia. Al córner. Casi gol en contra. No le quedó nunca cómoda a Enner Valencia. Tiro de esquina para Boca.
2: Córner de Bimar. Una marca familiar.
1: Tremendo, pobre Enner, nunca le quedó para poder pegarle al arco. Ahí la maneja Boca, se termina el partido, se termina, va a clasificar Boca. Pelota hacia atrás, Velasco la puerta del área, lo sacuden, tiro libre para Boca y se va a terminar.
0: Una mejor forma de terminarlo con esta imagen, con la de Valencia, con el córner, con el empujón de Boca. Para seguir mostrando que si le das tiempo, hay más ganas de seguir convirtiendo.
1: La pidió Zenón, ¿eh? La pidió el zurdo. También se acerca a Enner Valencia. Yo no sé si está para tiros libres, pero bueno, se puso al lado la pelota, ¿eh? Le quiere dar Enner. También está Zenón con zurda. Barrera dentro de la media luna. Se fue Valencia nomás. Queda Zenón. Tiro libre para Kevin. Tiro libre y se termina. 4-0 el partido. 4-0 el partido. 7-1. En el global. ¿Qué va a pegar Kevin Zenón? Ahí está el correntino. La última. Será para Zenón. Creo que es duro, ¿eh? Duro al palo del arquero. Zenón tiró el arquero. El arquero en el medio. Del arco domina y se va a terminar el partido. Lo va a ganar Boca. Ganó Boca. Ganó Boca, ganó Boca. Ganó Boca. En la noche de Paraguay, en la noche de Asunción. 4-0. Más 3-1 en el Ducó. 7-1, la historia final para Boca, que clasifica pensando en San Pablo o en Bolívar de La Paz. La Paz se queda sobre el barrio de La Boca, sobre la clasificación holgada y merecida del equipo del Vasco Arruabarrena. Boca haciendo el trabajo de local y a domicilio. El Xeneize 7, Recoleta 1.
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0: Qué buena muestra la del Xeneize global. La de Huracán y la de hoy. Por la cantidad de goles, por la cantidad de llegadas, por la cantidad de jugadores que participaron en los dos partidos, por las inclusiones que sirven para empezar a tener rodaje, movimiento y demás. Y como venimos diciendo siempre, que se dé en un momento donde no hay tiempo de trabajo, donde todo es plena y pura competencia. Bueno, para que también el futbolista entienda que esa competencia empieza por casa, que hay que dejar y entregar todo para este equipo, pero queriendo ganarse un lugar. Muchos lo entienden, se van dando cuenta por dónde viene la historia de un entrenador que no se casa absolutamente con nadie, que lo hace con prudencia cuando tiene que rotar, ya no como aquella vez brusca y abrupta con Riestra, que terminó siendo, sin duda, hasta ahora, con casi 10 partidos de Arruabarrena, la peor muestra que tuvo el Xeneize. Pero de allí, por suerte, todas las demás quedaron lejos. Por suerte, todas las demás tuvieron otra Boca, otra imagen, con muchas mejores intenciones, con cantidades de llegadas, con cantidades de goles. Pero cuando uno hace la cuenta de hoy, y no importa después si es Recoleta o no, porque tendrá en la historia, tendrá en sus murales este equipo paraguayo modesto que eliminó al San Lorenzo de Argentina y al Santos de Neymar, pero no pudo con Boca. Pasó, con respeto lo digo, un papelón histórico en un global que pudo haber sido peor, porque todo el mundo recuerda que en Huracán pudo haber sido este resultado cómodo, un 4-0. Imagínense si se daba lo de hace una semana y también lo de hoy. ¿De cuánto estaríamos hablando? Pero bueno, es el fútbol. Como dije temprano, no hay remordimiento ni replanteo moral a la hora de pensar en convertir o en destruir futbolísticamente a un rival. Para eso se juega. Para ganar, para que no haya discusión. Y justamente lo que Boca deja en este octavo y en este cuarto definido ya, donde había pasado en el entretiempo, era que no admite discusión alguna. Y que el que miró y está esperando por Boca lo hace con atención, con cuidado y con alerta. La Bombonera además tendrá que ser el plus para Bolívar, que la conoce muy bien, con otros jugadores por supuesto, para San Pablo, que la conoce con el pasado y con el presente, para que cualquiera de los dos que le toque venir sepa que no será nada fácil, que hay un equipo que ya no hablamos que está en construcción, sino que tiene una característica de juego, que tendrá que ajustarla para no sufrir, o por lo menos para no dar tanto regalo o tanta bonificación cuando a veces el rival no lo merece, cosa que también le pasa en el torneo local, pero que pudo traducir y desplegar no solamente el fútbol de ataque que Arruabarrena propone, sino un fútbol eficaz de cantidad de goles, que reitero, pudieron haber sido más todavía. Pero bienvenido y enhorabuena la cantidad en un 7-1 que no admite ninguna discusión, que será un grato recuerdo y que ya hay que esperar por el rival que depare la Copa Sudamericana.
4: Habla Villa.
6: acerca del partido, lo que deja esta clasificación?
7: No, la verdad que, no, que toda la gloria de Dios, ¿no? Este partido lo importante es que pudimos resolver para bien y bueno, lograr la clasificación, ¿no?
6: Cuando se pusieron en ventaja, ¿se hizo más cómodo el juego?
7: Sí, por ahí se hizo un poco más cómodo, pero bueno, siempre fuimos por más, se vio reflejado con los que estamos al principio, los que entraron y bueno, esperamos seguir así, ¿no?
6: ¿Qué significa para vos en lo personal el gol, el pedido de disculpas también a la gente?
7: No, muy contento por volver a marcar con esta linda camiseta, espero seguirle dando mucha alegría a este club y bueno, este camino, ¿no?
6: Esa es la idea, ¿no? Seguir avanzando en la Copa.
7: Sí, claro, la verdad que estamos para cosas grandes y bueno, esperamos partido tras partido poderlo demostrar.
6: Gracias. No, gracias.
0: Autor de uno de los goles, el colombiano Villa. Ya tendremos espacio, por suerte, y un buen tiempo para ir repasando los cuatro goles que Boca ha convertido en una noche bárbara, donde lo tuvo, por supuesto, a Casillas como protagonista, al colombiano Villa en el segundo, más tarde a Merentiel en el tercero y por último a Velasco en el cuarto. Los nombro porque es fácil, mejor dicho, no es fácil recordarlos, porque no repitieron, porque ese fue el orden y pudieron haber sido, como dijimos, muchos más, sobre todo en ese rato que Velasco estuvo como protagonista manejando unas cuantas llegadas y también la responsabilidad de Ferreira, arquero paraguayo, que se quedó con un par de remates y de tapadas para que la historia no sea mucho más grosera.
4: Cuando hay novedades, Eva Mendoza, porque lo empató Alec Arce en el minuto 97 en el final. 1-1 por ahora en Mendoza, en el Malvinas Argentinas.
0: Penales.
4: Y creo que hay alargue en Copa Libertadores, ahora averiguamos, pero por ahora empate. Lo empató sobre el final al minuto 97. La gráfica marca que se jugaron 5 más. Habrá que ver si pasó algo en el medio, pero Alec Arce, el autor del gol. 1-1, Fluminense e Independiente Rivadavia en Mendoza.
1: Esas cosas que tiene el fútbol, ¿no? Que hasta el último instante, salvo que sea una serie como esta, donde Boca fue ampliamente superior, y tal vez si este 7-1 final acontecía en Huracán, no nos asombraba, para nada. Hubiese sobrado este partido directamente. Pero mirá un minuto, en el último minuto hubo penal, hubo posibilidad de empate. Y hay que patear un penal de ese peso en esa instancia del partido. Resulta que la lepra parece que obliga a la continuidad. Ya confirmará Fran si es finalmente alargue o directamente a los penales.
4: Sí, ya lo vamos a confirmar. Últimamente venía siendo alargue, salvo en la final, en Copa Libertadores. La final se jugaba con alargue y el resto me parece que sin alargue.
1: Era directo penales, ¿no?
4: Sí, me parece que habrá penales por cómo se están manejando los equipos y demás. Parece que va a haber penales porque van todos con el arquero de Independiente Rivadavia de Mendoza. Había ingresado un Fluminense Luciano Acosta, aquel jugador de Boca,
0: sí,
4: amigo de Paredes, señor. También ingresó con el 1-0 y bueno, el empate después de
0: Lucho Acosta.
4: De Arce, exactamente.
0: Lo vimos debutar.
1: Otro de los que se postulaba permanentemente para volver.
0: Mirá,
1: Estados directo. Unidos, antes de ir a Brasil, tenía ganas de ponérsela de Boca. ¿Se acuerdan que hizo declaraciones inclusive?
0: Claro. Que después Boca fue a jugar a Estudiantes de La Plata, recordamos, ¿no?
1: Claro, tuvo un
0: antes de emigrar.
1: Leve paso.
0: Sí.
1: Bueno, veremos qué ocurre aquí con la conferencia del Vasco. Será el primero en tomar la palabra por ser visitante. Ya las plateas del Defensores del Chaco van quedando totalmente despobladas, pero la gente sigue cantando en el corazón de la popular y sabemos que esto va a durar un rato largo, realmente un rato largo, porque la felicidad del hincha de Boca, del que viajó desde Buenos Aires y el que cruzó de Formosa, de Corrientes, de Chaco, porque no bajaron de Misiones, el de Paraguay, el que vino de Ciudad del Este, el que vino de Cacupé, el que llega de cualquier sector de Asunción o de Luque, bueno, están aquí y van a trasladar esta alegría azul y oro por las calles, buscando que continúe la euforia, que no decaiga hasta la hora de descansar, obviamente, porque mañana será día laboral. Espectacular triunfo de Boca con todos los condimentos de esas noches de Copa Internacional que tanto nos gustan. Cuando el equipo, Javi, no queda en deuda en ningún aspecto del partido y en este caso en ningún aspecto de la serie, salvo haberla liquidado en la cancha de Huracán.
0: Sí, está claro. Igual, Seba, yo me voy a poner en el lugar de Arrobarrena cuando declaró de cosas para corregir. Yo siento que hay sectores, sobre todo la dupla, más que la dupla central, siento que este lugar de primer central tiene problemas. Cuando juega Dilolo tiene problemas, cuando juega Figal tiene problemas. Y creo que es el único punto, tal vez blando, que tiene Boca en el fondo. Me parece que hoy, creo, no sé si me apuro o no, después me corregirá Castelletti con algún número, el mejor partido de Montero, sobre todo en cantidad de llegadas y en protagonismo en las mismas. Además lo noté confiado, rápido, metido en el partido. Me pareció muy bueno el trabajo del colombiano, pero no así el de Figal.